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4: Hola, ¿qué tal, Sagrada Familia? Saludo en tiempo real aquí a través de su radio. Ya lo saben, inicia el programa de este amigo y profesional que está ayudando a evolucionar a todos nuestros consultantes en los diferentes campos de la vida. Sí, señor, sí, señora. La suerte, la salud, los hijos, los negocios, todo tiene una relación y todo debe estar estable para que, mis queridos hermanos, las cosas se den a su favor para bien. A su vez, muchos seres humanos hoy día están sufriendo. Sí, hay personas que están siendo víctimas de los daños, de las negatividades, y es por eso que su progreso o su suerte se ha visto afectada. Y las cosas hoy día no lucen, mis queridos hermanas, en un buen panorama, sino por el contrario, hay negatividad e infelicidad. 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Todas las personas con enfermedades, recuerde, ahí realizamos la práctica de la herbolaria espiritual, a través de la cual entregamos extractos únicos en el campo de la sanación. Vamos a pasar ya a dar inicio a las primeras llamadas y comunicaciones. Recuerden tener su pluma, el papel, también colocar su vaso de agua para que después de esta puedan irradiarse y contactar esta mente privilegiada que se encuentra al aire en tiempo real. Vamos, mis queridos hermanitos, a una primer llamada y comunicación.
5: Bueno.
6: Sí, bueno, un saludo especial, hermano, ¿es la primera vez que se comunica?
5: Sí, la primera vez.
6: Bueno, correcto, ¿cómo le ha parecido el espacio radial?
5: No, me parece correcto.
6: Correcto, ¿y me habla de usted de aquí mismo?
5: Sí, de aquí mismo.
6: Bueno, hermano, un saludo especial, un abrazo fraternal. Regáleme la fecha de nacimiento, por favor.
5: 10 de febrero del 59.
6: 10 de febrero del 59. Usted anteriormente había buscado ayuda, mi querido hermano. ¿Se había hecho alguna limpia, alguna barrida, mi querido hermanito en Cristo? ¿Usted alguna vez había buscado la manera de frenar esta situación que está experimentando, energética, negativa, que de pronto le ha traído mala suerte en el campo económico?
5: Sí.
6: Cuénteme, mi querido hermano, ¿qué visitó? ¿A dónde visitó? ¿Qué le hicieron?
5: Pues unas barridas, sí, para si estaba corriendo, una barrida, una señora, pues, pero como que no. Al principio sí sentí más o menos, pero luego seguí igual.
6: Hermanito, pues es normal, porque las limpias, mi querido hermano, como su nombre lo dice, es una limpieza, ¿sí? Si yo le pregunto a usted, el ser humano normalmente, ¿cuántas veces se baña el día? Pues las personas responderán que diariamente se bañan, ¿sí? Hay personas que se bañan hasta 2 y 3 veces, lo normal es una vez. ¿Y por qué se bañan? ¿Porque sudan o porque están sucios? Eso es lo que le pasó a usted lo limpiaron, le quitaron la mala energía, pero rápidamente, mi querido hermano, regresó a usted porque no cortaron el mal de raíz. A usted sí le platicaron, hermanito, que era una salación, una envidia que había dejado en usted, mi querido hermano, un depósito negativo y que lo había hecho una mujer.
5: Sí.
6: Entonces no estoy equivocado en la captación y estamos en la misma sintonía psíquica, ¿correcto?
5: Sí.
6: Platíqueme, hermanito, ¿cuál es el motivo de su llamada? Yo ya capto que hay daño, capto que hay salación, capto que no le rinde el dinero y que ha tenido diversos problemas, pero quiero escuchar de su propia boca, hermanito, lo que ha venido experimentando en su vida.
5: Sí, una salación, ¿verdad? Y como que, vamos a decir, como que me miran así mal, como si yo tuviera algo en la cara, ¿verdad? Como que de algo de maldad, no sé cómo está.
6: Correcto, hermanito, usted es como si tuviera un mal perfume, usted siente que las personas se le retiran, que la gente se le aleja y usted se pregunta, ¿pero qué es lo que pasa? Asimismo no se le dan las cosas y no logra prosperar. También veo y capto un decaimiento en la parte de la salud, un poco de cansancio y debilidad, y esto, hermanito, también lo tiene un poco agobiado, ¿cierto?
5: Sí.
6: ¿Desde hace cuánto tiempo para acá está sintiendo esto?
5: ¿Debilitado?
6: Sí, como cansado, como débil, como de su cabeza, mi querido hermano, también un poquito como adolorido, como débil, usted energéticamente, sí, en
5: como,
6: la parte física.
5: Como un año para acá, porque ustedes me duelen los pies de abajo.
6: Correcto, hermanito. Entonces ya usted, mi querido oyente, ha tenido la experiencia de ver cómo se ha decaído todo su círculo de la vida, la suerte, el dinero, la parte sentimental, se ha sentido solo, triste, acongojado, y usted lo único que quiere es que toda esta mala energía se vaya de usted para que pueda florecer y prosperar. ¿A qué actividad se dedica usted? ¿En qué trabaja?
5: Ahorita soy vigilante.
6: Correcto, hermanito. Y el dinerito poco o mucho que gana no le rinde para nada, se le va como el agua entre las manos.
5: Sí, no rinde nada, fíjese.
6: Bueno, correcto. Colóqueme atención, hermanito. Primero que todo, usted va a tener que practicar un hechizo de prosperidad, un ritual y conjuro, el cual, mi querido oyente, vamos a hacer a través de la línea telefónica. Oye, usted me va a conseguir unos elementos, me va a tener que conseguir una hierbabuena, un trébol, mi querido hermano, que se conoce como trébol africano, y me va a tener que conseguir, mi querido hermano, una esencia de canela. A través, mi querido oyente, de estos elementos voy a hacer un ritual, una oración guiada. Cuando usted los tenga, me va a hacer el favor de hablarme al número local de mi templo de sanación y va a decir: soy la persona que habló con el maestro el día tal, a la hora tal, y me va a dar su nombre, su fecha de nacimiento, mi querido hermano, para poder hacer este ritual con una oración de sellamiento ciclo energético, lo cual, mi querido oyente, le va a reactivar a usted el campo de la vida, lógicamente limpiando y barriendo con toda la mala energía. Usted después, posteriormente, tendrá que venir a mi templo para arrancar esta negatividad y entregar una protección que le voy a regalar, porque sé que usted, hermanito, no tiene recursos económicos, ¿correcto?
5: Sí.
6: Hermanito, entonces por favor apunte claramente el número de mi templo de sanación, porque me tiene que llamar cuando tenga los materiales para hacer la sanación, ¿correcto?
5: Sí, es hierbabuena y trébol africano, ¿y qué más?
6: Hierbabuena, trébol africano, esencia de canela.
5: Ok.
6: ¿Correcto, hermanito?
5: Sí.
6: Entonces, primeramente, Dios, esté listo para apuntar dirección, mi querido hermano, y para apuntar mi teléfono, ¿correcto?
5: Sí.
6: Bueno, un abrazo, Dios lo bendiga.
5: Ándale, hasta luego.
4: Bueno, hermanitos, el tiempo es corto, vale oro. 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Soy Alexander de la Fe, no me confunda. Un abrazo, Dios los bendiga, los dejo en sintonía, Radio Sensitiva.
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Son las 7 en punto. 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

0: Son las 7:20.
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0: Son las 7:41.
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5: ¿Qué tal, amigos? De la Qué Buena 91.9 en Ciudad Hidalgo y de Radio Sensitivo 88.3 en Marabatío. Yo soy Chuy Morales y estas son las noticias. El presidente de Estados Unidos, Donald Trump, dijo en Ankara que da por finalizado el acuerdo de alto al fuego con Irán, asegurando que se ha cancelado porque Irán es una basura. Por otra parte, acusó al régimen iraní de hacer daño a su pueblo y aseguró que hasta ahora han matado a 5,000 personas que estaban protestando. Según Trump, Estados Unidos había atacado con mucha fuerza la noche pasada después de garantizar un periodo de calma por el funeral del líder supremo Ali Khamenei, que murió en los primeros ataques de la guerra iniciada el 28 de febrero pasado. Les dijimos, hagan el funeral y en lugar de eso empiezan a lanzar cohetes contra buques ayer. Así que les dimos duro anoche, muy duro. Ellos juegan sucio, van por todo el mundo, probablemente hasta yo haya estado en su lista de personas a eliminar, especuló el mandatario. El presidente Trump también advirtió que la noche del 8 de julio su país podría atacar nuevamente a Irán. Las declaraciones de Trump se producen tras los más recientes intercambios de hostilidades entre Irán y Estados Unidos. Las fuerzas estadounidenses atacaron a Irán anoche en respuesta a las agresiones iraníes contra las embarcaciones comerciales que transitaban por el estrecho de Hormuz. Irán a su vez bombardeó bases que mantiene Estados Unidos en varios países del Golfo Pérsico como represalia. Antes de esos ataques, Estados Unidos había revocado la autorización para la venta de petróleo iraní en los mercados internacionales, una medida tomada por las agresiones contra buques en Hormuz. Gilda Susana Lozoya, hermana del exdirector de Pemex, Emilio Lozoya, fue vinculada a proceso por operaciones con recursos de procedencia ilícita. Proceso que seguirá en libertad condicional. La jueza de control del reclusorio norte, Nora García Peralta, determinó la vinculación a proceso tras una larga comparecencia que inició la mañana del martes 7 de julio y finalizó la madrugada de este miércoles. También se fijaron 4 meses de plazo para la investigación complementaria. Durante la audiencia, la Fiscalía General de la República presentó 54 datos de prueba e identificó a Lozoya como prestanombres y beneficiaria de una empresa mediante la cesión de derechos que le realizó el exdirector de Pemex en el marco del caso Agronitrogenados. La señaló así de corrupción y de triangular recursos de procedencia ilícita. La Fiscalía General de la República solicitó medidas cautelares para Gilda Lozoya, pero la jueza descartó riesgo de fuga y le concedió la libertad condicional. Hasta la audiencia de revisión de medidas cautelares que se llevará a cabo el 9 de julio a las 9 de la mañana. No obstante, la jueza retiró el pasaporte a la imputada y la hizo sujeta a una comparecencia quincenal ante la unidad de medidas cautelares para garantizar su presencia en el proceso. Un grupo de más de 100 economistas y académicos pidió al gobierno de Estados Unidos este martes levantar las sanciones económicas contra Venezuela y reclamó al Fondo Monetario Internacional facilitar el acceso del país a mecanismos financieros internacionales para afrontar la emergencia provocada por los terremotos registrados en junio. En una carta dirigida al gobierno estadounidense y al Fondo Monetario Internacional, los firmantes solicitaron retirar las restricciones que afectan al Banco Central de Venezuela, a la petrolera estatal y a otras instituciones, además de permitir que el país pueda acceder a recursos internacionales destinados a la respuesta humanitaria y a la reconstrucción. También solicitaron al Fondo Monetario Internacional facilitar el acceso a instrumentos de emergencia para apoyar la recuperación del país. La petición llega además en un momento de cambios en la relación entre Venezuela y el Fondo Monetario Internacional, después de que el organismo anunciara la reanudación de sus contactos con Caracas tras años de interrupción. Hasta aquí la información, le invito a quedarse en la programación musical de La Qué Buena 91.9 en Ciudad Hidalgo y de Radio Sensitivo 88.3 en Marabatío.
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Son las 8 con 3 minutos. 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
1: 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Cada segundo. 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
4: Son las 8 con 20.

0: 22 minutos.
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0: Son las 8 con 41 minutos.
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1: Hola, por el momento no puedo contestar, pero deja tu mensaje, me pone en cuanto me sea posible. Bye.

Son las 9:03. 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

0: Son las 9:18.
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Son las 9:40. En

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1: Bueno.
2: Sergio.
1: Hola, mi amor.
2: Oye, te llamo para decirte que no voy a poder ir a la cena de tu cumpleaños, porque sabes que acaba de llegar una amiga de Puebla y me invitó a salir con unas amigas.
1: Pero tú me dijiste que vendrías.

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3: Son las 10 con 19 minutos.
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2: ¡No corras! ¡Te vas a caer!
3: No toques eso, está sucio.
2: Deja, yo lo hago por ti.
3: Ponte suéter para que no te dé frío.
2: ¿Te suenan esas frases?
3: Tal vez las escuchaste de niño, o tal vez tú mismo las dices ahora como papá o mamá. Nacen del amor, sin duda, pero la ciencia advierte que cuando el cuidado se convierte en control excesivo, los hijos no crecen más seguros, sino más frágiles.
4: Ahí ponlo donde estaba. Mañana venimos por él.
3: La crianza implica tres cosas fundamentales. Proteger a los hijos para que no corran peligro.
2: Formarlos para que desarrollen habilidades con seguridad y confianza.
3: Y enseñarles a construir relaciones afectivas basadas en el buen trato. Cuando estos elementos funcionan bien, los padres se convierten en la principal figura de apego del niño. Pero cuando el miedo y la ansiedad dominan la relación, aparece la sobreprotección parental. A estos padres se les conoce como hiperpadres o padres helicóptero, porque sobrevuelan constantemente sobre las decisiones y actitudes de sus hijos. Evitan ponerles límites.
2: Les resuelven los problemas.
3: Incluso les hacen la tarea.
2: Responden de inmediato a cada demanda
3: y se sienten tremendamente culpables cuando no pueden evitarles cualquier momento desagradable. Todo por un miedo en el que ven al mundo como un lugar amenazante y quieren librar al niño de toda dificultad. ¿Qué pasa con esos niños cuando crecen? Las consecuencias son serias y van más allá de lo que uno imagina. Falta de autonomía.
2: Baja autoestima.
3: Miedo constante ante lo desconocido.
2: Una gran necesidad de aprobación para sentirse valiosos.
3: Además, como siempre les resolvieron todo, cuando enfrentan un problema de verdad, tienden a huir o a paralizarse. La lista continúa. Altos niveles de estrés, falta de empatía e incluso conductas antisociales. Es una cadena que empieza en la infancia y puede arrastrarse hasta la vida adulta. El problema de un niño sobreprotegido es que nunca prueba cómo puede volverse independiente y autónomo. Pero hay buenas noticias. La sobreprotección se puede prevenir. Primero, observándote a ti mismo. ¿Tu nivel de estrés o ansiedad está guiando tus decisiones de crianza? Si es así, no dudes en pedir apoyo profesional. Segundo, presta atención a tu hijo. ¿Qué necesita realmente? ¿Protección o espacio para explorar? Identifica sus características, sus fortalezas y lo que de verdad requiere de ti. Tercero, escucha a otros padres. Comparte experiencias. A veces, la mejor guía viene de quien ya transitó ese camino. Y sobre todo, detente y respira antes de actuar. El día a día puede acelerarnos tanto que olvidamos que los hijos necesitan tropezar para aprender a levantarse. Cuidar no es lo mismo que controlar.
2: Amar no es lo mismo que impedir.
3: Los hijos no necesitan un helicóptero que sobrevuele cada paso que dan. Necesitan una base segura desde la cual lanzarse a conocer el mundo, con sus raspones incluidos. Porque un rodillazo raspado se cura con una gasita, pero la falta de autonomía puede doler toda la vida. Con información de la doctora Mariana Gutiérrez Lara, de la Facultad de Psicología de la UNAM. Les saluda Mónica Genis.
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0: Isabel Gutiérrez.
1: ¡Ay, no más, compadre! ¡Ay, no, Diego! ¡Ajá! ¡Qué abusivo con estos dos también!
2: ¡Arriba el chat!

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Señor mío y Dios mío, al terminar esta jornada, te doy gracias por regalarme este momento de serenidad, de paz y de consuelo. Tú sabes cómo ha estado mi día, sabes de los dolores, de los miedos, de las inseguridades, de los problemas, de los ataques, de todo lo que he vivido hoy. Y por eso, sabes que necesito de tu ternura y de tu amor para recuperarme y tener fuerzas para seguir adelante. Pero también sabes de todas las cosas buenas que me pasan, los triunfos, las fiestas, las caricias, las personas que amo. Y por eso, sabes que necesito ser agradecido para valorar cada una de estas manifestaciones. Por eso en esta noche te suplico que me des un corazón capaz de valorar cada una de las situaciones que me das, saber amar a las personas que están a mi lado. Dame fuerza para estar presto a cada una de las batallas que mañana tengo que enfrentar.

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Es la 1:02. 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

Es la 1:38. 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
1: Otra más de las cumbias originales, sus compas de Fuerza Régida y Grupo Frontera. Vuélvele a marcar, compa Carlos.

Son las 2:02. 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
3: Son las 2 con 19 minutos. 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
1: Oiga, don Chuy, ¿qué le parece si me canta este corrido basado en una historia verdadera? Ese que dice el hombre de negro.
2: Pues nos lo aventamos, mi Gerardo. El hombre de negro, y dice...

0: Son las 3 con un minuto.
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Son las 3 con 22 minutos. 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
1: Son las 4 con un minuto. 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
3: Son las 4 con 19 minutos.
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0: Son las 5:38.
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1: Vean ustedes lo que le pasó al pobre de Ifigenio.

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5: La puerta está cerrada, lo sabes, pero algo adentro te dice que la revises una vez más.
6: Y otra, y otra.
5: Saludas a alguien y de inmediato necesitas lavarte las manos. Bajas las escaleras contando cada peldaño.
6: Y si pierdes la cuenta, regresas al primero.
5: No es manía, no es exageración.
6: Es un trastorno real que afecta a millones de personas.
5: Y la ciencia acaba de descubrir que parte de la respuesta está en tus genes. El trastorno obsesivo compulsivo, conocido como TOC, no es un sentimiento pasajero ni una simple costumbre. Es una enfermedad mental que, según la Secretaría de Salud, afecta entre el 1 y el 5% de la población en México. Quienes lo padecen experimentan obsesiones, ideas o imágenes que aparecen una y otra vez en la mente sin ser invitadas, generando una ansiedad enorme. Para calmar esa angustia, la persona recurre a compulsiones, rituales como lavarse las manos durante largos periodos,
6: contar patrones,
5: acomodar objetos siempre de la misma manera o seguir rutinas inquebrantables. La persona sabe que esos pensamientos no tienen lógica, pero no puede detenerlos.

con el de más de 2 millones de personas sanas. El resultado: identificaron 30 regiones del genoma y 25 genes clave relacionados con el trastorno. Estos genes están vinculados a circuitos cerebrales que controlan la planificación, la toma de decisiones y la regulación de emociones. Es decir, el TOC no es un capricho, tiene raíces biológicas profundas, escritas en nuestro ADN. Además, la investigación publicada en la prestigiosa revista Nature Genetics reveló que algunos de estos genes también están relacionados con otros trastornos, como la anorexia nerviosa, la ansiedad y la depresión, lo que abre la puerta a tratamientos más precisos en el futuro. La buena noticia es que el TOC tiene tratamiento. Combina fármacos con una terapia llamada exposición con prevención de respuesta. El terapeuta expone al paciente a aquello que desencadena sus obsesiones. Y poco a poco, la persona aprende a tolerar la angustia sin recurrir a sus rituales. No se trata de dejar de sentir, sino de aprender a no dejarse atrapar. Si conoces a alguien que revisa la puerta 5 veces, que se lava las manos hasta que la piel le arde, que cuenta cada paso como si la vida dependiera de ello, no te burles, no lo minimices. Puede ser TOC. Y hoy, la ciencia nos confirma que tiene raíces genéticas, tiene nombre y, sobre todo, tiene solución. Porque el primer paso para sanar es entender que no estás mal. Tu cerebro solo necesita un poco de ayuda. Con información del doctor Humberto Nicolini Sánchez, del Instituto Nacional de Medicina Genómica. Un guión de Leonardo Santiago, con información del portal Ciencia UNAM. Les saluda Mónica Genis.

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3: Son las 6:25.
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Son las 6:38. 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
1: ¿Qué tal, amigos? De la Qué Buena 91.9 en Ciudad Hidalgo y de Radio Sensitivo 88.3 en Marabatío. Yo soy Chuy Morales. Hoy es jueves 9 de julio del 2026. Es el Día Internacional de la Destrucción de Armas de Fuego. Hoy felicitamos a todas las que llevan por nombre Verónicas, a todos los Agustín, a todos los Nicolás y a todas las Juanas. Es el día 190 del año y faltan 175 días para terminar el 2026. El dólar se cotiza en 17 pesos. Con 56 centavos. En Marabatío hay una probabilidad del 60% de lluvia. La máxima será de 22 grados, la mínima de 12. En Ciudad Hidalgo hay un 90% de probabilidad de lluvia. La máxima será de 22 grados, la mínima de 12. Y estas son las noticias. Hoy comienzan los cuartos de final de la Copa Mundial de la FIFA 2026 del 9 al 11 de julio. Hoy se juega el Francia contra Marruecos a las 2 de la tarde en Boston. Además, mañana se jugará a la 1 de la tarde en Los Ángeles, España contra Bélgica. Durante la madrugada de este miércoles, dos jóvenes fueron localizados con severas huellas de violencia en un predio ubicado a la orilla del camino rural que conecta las localidades de Peña de Panal y Santa María en el municipio de Tarímbaro, en Michoacán. Tras recibir un reporte al número de emergencias 911, elementos de seguridad y paramédicos se trasladaron al lugar donde confirmaron el fallecimiento de uno de los jóvenes. El sobreviviente, identificado como Jonathan R., de 26 años, fue auxiliado por los cuerpos de rescate y trasladado de urgencia a un hospital para recibir atención médica especializada debido a la gravedad de sus heridas. La víctima, que perdió la vida, permanece en calidad de desconocida. Se trata de un masculino de entre 25 y 30 años, de tez morena clara y cabello corto, quien fue encontrado parcialmente desnudo. El área fue delimitada por las autoridades policiales para dar paso a la unidad de servicios periciales y escena del crimen de la Fiscalía General del Estado. Los especialistas realizaron el levantamiento de indicios y trasladaron el cuerpo a la morgue para realizar la necropsia de ley, dando inicio a las investigaciones correspondientes para esclarecer el móvil de esta agresión. Hasta el momento no se ha determinado el paradero de los responsables ni la causa exacta del ataque contra ambos individuos. Una jueza de control impuso prisión preventiva contra Víctor Rodríguez Padilla, exdirector de Pemex, acusado de violencia familiar y violencia vicaria. Por medio de un comunicado, la Fiscalía de Morelos informó que las audiencias celebradas en la ciudad judicial de Atlacholoaya, municipio de Xochitepec, el agente del Ministerio Público imputó los delitos mencionados al exfuncionario federal. La defensa de Rodríguez Padilla solicitó la duplicidad del término constitucional, por lo que la audiencia de vinculación a proceso se efectuará en los próximos días. El exdirector de Pemex, acusado de agredir a su esposa, fue detenido el martes en la colonia Narvarte, en la alcaldía Benito Juárez de la Ciudad de México. La aprehensión la complementaron elementos de la Fiscalía de la Ciudad de México y Morelos. La presidenta encargada de Venezuela, Delcy Rodríguez, condecoró el miércoles a rescatistas de la Unión Europea y del Ejército, además Fuerzas Aéreas y Guardia Nacional de México, quienes participaron en las labores de salvamiento tras los terremotos de hace dos semanas que causaron al menos 3.685 muertes y 16.740 heridos. La mandataria, acompañada por el ministro de Interior y Justicia, Diosdado Cabello, y el canciller venezolano Iván Gil, entregó la medalla Héroes de Venezuela a los rescatistas, informó el canal estatal venezolana de televisión. Hasta aquí la información. Le invito a quedarse en la programación musical de la Qué Buena 91.9 en Ciudad Hidalgo y de Radio Sensitivo 88.3 en Marabatío. Yo soy Chorales. Más adelante tendré más para usted.
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3: Son las 7 con 3 minutos. 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
2: Amigos, muy buenos días. Son las 7 de la mañana con 13 minutos. Te saluda tu compa Choco desde las cabinas de Radio Sensitiva. 88.3, la que conecta tus sentidos. Buenos días para toda esa gente bonita que anda en la chamba, que ya anda metido con toda la candela del mundo mundial. Que ya anda sacando para la chuleta, por supuesto. Y bueno, pues también le quiero decir un feliz día a toda esa gente bonita que ya está en casita descansando también, porque no todo es chamba, no todo es chamba. También hay que descansar un poco, claro que sí. Muy buenos días, bueno, en general para toda esa gente chula que nos escucha en los diferentes lugares de nuestro chulo Marabatío. Estás escuchando y alrededores, por supuesto, también la gente que nos escucha en Estados Unidos, la gente que nos escucha en el Estado de México, buenos días. Oigan, chicos, ¿cómo andamos, chicos del barrio? Buenos días. También buenos días para mis compañeros, al amigo Chris, el amigo Alegre, el amigo Rumbero, el amigo Axel, nuestra buena amiga Camila, por supuesto. El amigo Rumbero, el amigo Chris, el amigo Alegre y por supuesto para los chicos del barrio y todos los que conformamos Radio Sensitiva, buenos días. Oigan, pues mandan, váyanme mandando su váyanme mandando su despertador y dime a quién vamos a levantar. Son las 7:14. Mándame tu nota de voz, por favor, y dime, compa Choco, yo quiero mandarle un despertador a mi prima, no sé, a mi prima, pues no sé, cómo se llame tu prima, ¿sí? O tu sobrina, o tu sobrino, o tu primo, o quien tú quieras, y de dónde es, y con qué rolón le vamos a mandar, con qué canción vamos a despertar a mi compita o mi comadre, ya te la sa. ¡Vámonos con buena música, chicos! Vamos a mandarles un despertador a mis compañeros. Claro que sí, con un buen cumbión. Con esta canción que se titula... ¿Cómo se llama, chicos? ¡Tus mentiras! Este despertador se lo vamos a mandar para todo el Team Sensitiva. ¡Compadres, ya levántense!

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9: ¿Ya tomaste café?
10: Vámonos porque ya son las 7:25 de la mañana. Dice: feliz jueves, mi Dios bendice todo aquel que lea este mensaje, llénalo de amor, paz y abundancia, que nunca le falte fe, esperanza, bendición, amén. Gracias, amiga Olga, como siempre. ¡Bonito día!
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10: Vámonos con el primer despertador. Dime para quién se lo vamos a mandar. Ya saben cómo se mandan los despertadores. Así nada más me dices el nombre, de dónde nos escuchan. ¡Y listo!
11: Buenos días, amigo Choco. ¿Pudieras ponerme la canción de No supiste que te esperé de Grupo Firme para escucharla, ya que ando al 100? Gracias. De aquí, de parte de la señora Gloria de Apur. Saludos para ustedes en cabina, amigos, y para Cris González y para todos los de Radio Sensitiva y Ajua, al 88.3. Y buenos días, que tengan lindo día en cabina.
10: ¡Buenos días, comadre! Pero, comadre, andamos en los despertadores, mi comadre. ¡Vámonos! Así, mira, chécale.
12: Buenos días, compita Choco. Saludazos desde Dallas. Ahí quiero mandarle un saludo a mi abuelita Delfina Muñoz, y si le puedes poner mi despertador con la canción de Capaz, la de Vamos a Bailar, para que se levante con toda la actitud.
10: ¡Órale! Para nuestra amiga Delfina, Vamos a Bailar, de Capaz de la Sierra o la de Montes de Durango, compadre. No, de Capaz, ¿no? Nos dijo. Gracias, compadre. Vamos a mandarle su despertador a mi comadre Delfina. ¡Claro que sí, para que se levante! ¡Claro que sí, con este despertador, amiga Delfina! ¡Ya le

0: ¡Vámonos a la chamba, compadres, que se nos hace tarde!
1: ¿Ya tomaste café?
0: Eso es lo más importante, ¿ya tomaste café o todavía no? ¡Vámonos! Con más despertadores el día de hoy. Dime a quién vamos a despertar, por supuesto. Con un buen despertador. ¡Vámonos!
2: Buenos días, compa Choco.
0: ¡Buenos días!
2: Mándame un despertador.
0: Ajá.
2: Para la de señora Delfina hasta Guanimoro. Si me puedes poner, por favor, Los caminos de la vida con la tropa vallenata.
0: ¡Órale,
2: gracias,
0: va!
2: Bendecido jueves.
0: Va que va.
2: Y arriba el 88.3. Sensitiva.
0: ¡Eso! A mi comadre, es muy temprano para que se eche una bien fría, comadre. No sé, pero sí, comadre. Eso, comadre. Le mando un saludo, mi comadre, que tenga un excelente y muy bonito día. No le haga caso a los, es que los chicos del barrio son los que me dicen, ¿eh? No le haga caso a los chicos del barrio. Yo solamente soy un títere que manejan a su antojo los... Ay, si no. Comadre, le mando un abrazo con mucho cariño, mucho respeto, por supuesto. Claro que sí. Que tenga una excelente y muy bonita mañana. Es que me encantó la forma que dijo 88. Yo dije, a lo mejor también es Chihuahua, Chihuahua, Chihuahua. Le mando un abrazote bien enorme. Vamos a mandarle un saludo y un despertador a mi comadre Delfina, otra Delfina de Guanimoro. Claro que sí, que nos escucha por allá en Guanimoro. Un abrazote, vámonos con esta canción. Amiga Delfina de Guanimoro, levántese porque ya son las

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5: Buenos días, niños. Voy a pasar lista. Francisco.
6: Presente.
5: María.
7: Presente, maestra.
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1: Vámonos con más despertadores, claro que sí. Dime a quién vamos a despertar el día de hoy. ¡Vámonos! Dice por acá. Hola, muy buenos días. Porfa, la rolita de Sentimental con Joan Sebastián. Para Rocío Ayala. Excelente día, compadre. Mándame tu nota de voz para que le mandemos su despertador el día de hoy. ¡Vámonos, chicos! Con más despertadores.
2: Hola, Chocorrol. Buenos días.
1: Buenos días. Un
2: despertador para la familia Marcelo Reyes.
1: Marcelo.
2: Con la canción La Faldita de Patrulla. Nosotros te escuchamos aquí en Las Joyas. Soy Sofi. Gracias. Tengas bonito día.
1: Órale, va que va. Le mandamos un abrazo, comadre. La de La Faldita. Ah, chicos, Faldita, claro que sí, de Patrulla 81. Vámonos, compita, vámonos, comadre, con más despertadores. Con este despertador se lo vamos a mandar a la familia Marcelo. Marcelo Reyes, chulada de mañana. Vamos a mandarle su despertador.

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0: si andan borracho, que bueno, me ayuda.
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3: ¡Vámonos! Son las 7:53, ya de la mañana. No, hombre, se pasé rapidísimo este show de los despertadores. Ahora sí no la pasa. Nosotros le vamos a poner. Me voy a poner el gallo. Porque ando despertando gente. Bonito día para toda la gente chula que nos escucha. ¡Vámonos!
4: Hola, hola, buenos días.
3: ¡Buenos días!
4: Por favor, un despertador ahí para Rocío, allá la Bautista.
3: Rocío.
4: Que ya anda en la chambiación.
3: Órale.
4: Con la bonita rola de Joan Sebastián, Sentimental. Gracias, excelente día.
3: ¡Órale!
4: Al 88 puntos y pasaditos.
3: ¡Órale! Nada más te faltó el dato, compadre.
4: Gracias.
3: Se te faltó, te pasó el dato, compadre, de decirme de dónde nos escucha nuestra amiga Rocío, compadre. Pero no pasa nada, te vamos a mandar tu despertador. Recuerda que tiene que ser el nombre a quién le vamos a mandar el despertador y de dónde nos escucha. Sí, porque qué tal si le mandamos el despertador a Rocío y pues no sabemos cuánta Rocío nos estén escuchando. Y qué tal si por ahí, ¿cómo se llama? ¿No eres para esa Rocío? ¿Era para otra Rocío? Así nos evitamos de detalles. Sale, así que recuerden decirme el nombre no completo, nada más el nombre y de dónde nos escucha y la canción y listo, ¿vale? Así que amiga Rocío, te vamos a mandar tu despertador, por supuesto, con la canción de Joan Sebastián. Comadre, ya levántese que ya anda la llamación. Pues métale candela y le mando su despertador. 7:55.

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11: ¡Vámonos, compita, con los popurrís mañaneros! Dime de qué va a ser tu popurrí del día de hoy. Dice por acá, compa Choco, por favor, compláceme con un popurrí de la arrolladora Banda Limón. Gracias. Claro que sí, con mucho gusto. Vámonos con este primer popurrí de la arrolladora Banda Limón. Son las 8 de la mañana con 8 minutos. Súbale, mi compa. 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

Vámonos con más. Dice para acá, compa Choco, ponme un popurrí de Los Invasores de Nuevo León. Saludos para Migue y para mi familia que nos escuchamos para acá en California. Saludos para toda esa gente bonita que nos escucha para allá en California. Vámonos con este popurrí de Los Invasores de Nuevo León. 8:20. ¡Yeah!

Comenzamos y culminamos el día de hoy esta programación matutina. Te deseo una excelente y muy bonita mañana de parte del Compa Choco y de todo el Team Sensitiva. Muchas bendiciones para ti que me estás escuchando en el trabajo, en la casa, donde quiera que hagas.

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0: Son las 8:44.
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5: Bueno.
6: Bueno.
5: Regáleme la fecha suya de nacimiento.
6: 7 de abril del 86.
5: 7 de abril del 86. Damos lectura a fuego o a mano.
6: A mano.
5: A mano, bueno. Vamos a lectura a mano, entonces dejamos aparte. ¿7 de qué?
6: De abril del 86.
5: 704 del 86. La palma de la mano, hijita, más conocida como la palmística, el secreto espiritual que nosotros tenemos para ayuda a través de la simbología esotérica y mística en relación a su campo astral. Hija de Dios, hay dificultad y se desdibuja mucho el campo de su salud. Marca 7 cortes, es decir, hijita, estos cortes se relacionan a meses en los que usted ha traído en su vida problemas de salud. ¿Tiene usted 7 meses enferma, hija?
6: Sí.
5: Bueno, hijita. ¿Y sus problemas son hepáticos?
6: Tengo el hígado dañado.
5: Por eso, hijita, es un problema hepático, lo cual está teniendo usted un problema. Empezó con un hígado que empezó a manifestar molestias, empezó usted a manifestar decaimientos, debilidad, su piel un poco amarillenta. Casi, casi, hijita, que al decir usted tengo el hígado dañado es porque ya casi que le han dicho los médicos y doctores que usted está a un punto latente, hijita, de que su hígado no funcione. Y usted sabe que si el hígado no funciona, prácticamente la vida suya se puede acabar, deteriorar o puede hasta morir, porque el hígado es un filtro muy grande de nuestro cuerpo. Vea, hijita, usted ha batallado durante 7 meses más o menos, porque acá me marca, en doctores, en tratamientos, en unas cosas, en otras, pero lamentablemente usted no ha encontrado ayuda. A ustedes le han dicho que ese problema de su hígado le inició por malos cuidados en su salud, pero los tratamientos que usted toma y todo lo que se ha hecho no funciona, lo cual le ha llevado a usted a pensar que pueda tener algo malo, algo negativo, ¿cierto?
6: Sí, cierto. Bueno. Yo entiendo porque yo soy una persona que hago análisis cada 6 u 8 meses y todavía se ha ido bien. Pero ahora en los últimos, todavía se ha ido alterado. Y el doctor me dijo que ya se ha ido bañado.
5: Por eso, hijita, y hay algo muy fuerte en su boca del estómago, hijita. Marca aquí unos 3 puntos negros que se quedaron en su cuerpo absorbiendo sus nutrientes, carcomiéndola de adentro hacia afuera, debilitándole, causándole a usted paz, insatisfacción, impaciencia, infelicidad, enfermedad. Y estos puntos negros, hijita, son producto de trabajos del vudú, de la magia negra. En una ritualica oscura logran hacer un traspaso de daño y de mal cuando la persona duerme. Se llaman los planos o zonas periespirituales. Y en una zona periespiritual, a través de un vudú bautizado a su nombre, lograron perjudicarle a usted. Hijita, el daño del hígado ya está hecho, así como dicen, el daño ya está, el daño ya existe, ¿correcto?
6: Ajá.
5: Lo que toca es limpiar la parte adentro de su estómago, sacar, expulsar y exteriorizar toda la negatividad para que a través de una ritualica espiritual con agua de manantial que usted va a empezar a tomar diariamente, también con unas cortezas y unas infusiones de unas raíces especiales, vamos a empezar a tratar su hígado en un proceso de regeneración. Pero esos puntos negros deben ser sacados, ritualizados, expulsados, y usted debe ser limpiada porque tiene algo que la está bloqueando, y ese algo viene de alguien, porque las cosas o los males, las salaciones, los daños no llegan a la vida de uno por obra y gracia del Espíritu Santo, sino es por deseos de otras personas. ¿Soy yo, hijita?
6: Ok.
5: Mire, hijita, para su signo usted me va a conseguir, por favor, una esencia de sándalo, por favor, ¿sí? Me va a conseguir, por favor, albahaca. Albahaca, la albahaca es una planta, hijita, muy pequeña, y esta es muy aromática y sirve para los nervios, sirve para muchas cosas, ¿sí? Yo le voy a enseñar a manejarla cuando usted tenga la esencia de la planta. Me va a conseguir agua bendita y yo le voy a enseñar, hijita, cómo vamos a empezar a hacer algo periespiritual para limpiarla. Pero necesito verla en ayunas el día de mañana en mi templo de sanación. ¿Oyó? Yo la voy a ayudar, recuerde, si usted quiere la medalla, si no la tiene, la pide, la quiere, la tiene, o si quiere el sirio para el negocio, su casa, su hogar, me dice con tiempo, se demora 3-4 días en preparárselo y se lo hago llegar a su domicilio, o pasa y lo recoge a mi templo, porque después de curarse tiene que estar protegida, ¿oyó?
6: Sí.
5: Bueno, hijita, entonces le he dicho la verdad, hemos hablado con honestidad, ¿sí o no?
6: Sí.
5: Bueno, hijita, Dios gracias. Por eso es que mucha gente me llama. Gracias, hijita. Dios me la bendiga. Un abrazo.
6: Muchas gracias.
4: 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Me despido.
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1: Señores, señores, estamos por acá con todos ustedes a través de las inmortales de la radio. Bien, pues, por acá la bienvenida a todas las personas que nos están escuchando a través del programa que se titula y se llama Las Más Sabrosas. Ya saben que tenemos música del recuerdo, que pues nada más es el regional mexicano, pero ya entran pues a las del recuerdo y esta viejita ya están pasables, ahora sí, como decimos nosotros. Escuchamos por acá anteriormente algo de la dinastía de Tuzantla, El Caminante, también por acá Valió la Pena Equivocarme, algo de Montes de Durango, la rolita Espero. Y bueno, pues con eso andamos iniciando, arrancando el programa. Tenemos invitados aquí en cabina, y es que pues tenemos un evento ya a la puerta de la esquina. Estamos a unos cuantos días, pues por supuesto, de andar de fiesta en la clausura de la telesecundaria 20 de noviembre en Tupatro, pero para eso tenemos invitados para que nos comenten y nos digan pues la invitación de voz propia. Así es que vamos a saludar con muchísimo gusto por acá a nuestro amigo Eligio Vanegas García. Amigo, ¿cómo está? Muy buenos días, bienvenido aquí a cabina.
2: Muy buenos días, amigo. Pues gracias por invitarnos aquí a tu show. Pues aquí estamos con todo el gusto del mundo invitándolos para el día 10 de julio, ajá, este viernes, pues.
1: Ya es este viernes, ya. Invitar a toda la gente, pues, por favor, ¿cuál es

0: es el motivo de este festejo?
1: Mira, amigo Chris, el tema, pues, la temática es que tenemos en puerta un arco de bienvenida ahí en nuestra tenencia de Tupátaro, okay. En la cual, pues, son bienvenidos todos y cada uno de ustedes.
0: Ok.
1: Todos tus radioescuchas. Uh-huh. Entonces, estamos haciendo el arco con ayudas, pues, de toda la gente. Y en esta ocasión, pues, tenemos el tema de hacer un baile para recaudar fondos para el mismo.
0: Perfecto. Entonces, tenemos la invitación para este próximo viernes 10 de julio a las 8 de la noche, pues, pero también queremos que nos platique quién se está presentando de ese lado, nuestro amigo Mikey de Bailes Tupátaro, también que nos está acompañando, amigo. ¿Cómo estás? Buenos días.
2: Gracias, muy buenos días a toda mi gente, a toda tu auditoría que nos escucha en esta buena, linda mañana, por cierto, ¿eh? Feliz jueves para todos, para el día de mañana, ya es mañana, mañana viernes, ahí los esperamos. ¿En dónde? En la tenencia, 100% techado, ¿eh? Para la gente que dice, si llueve, no llueve. Pues es un evento 100% techado. Ahí los esperamos el día de mañana. Recuerda, se estará presentando mi banda, el mexicano Caballo Blanco. Además, la música de Sigilio, música cerreña. Por primera vez un grupo cerreño ahí en el área. Las mejores mezclas de DJ Mike. Así es que va a estar muy bueno el día de mañana. Los invitamos. Genial. Para que se vaya desde temprano.
0: Desde tempranito, amigo, pues invitarlos a toda la gente para que nos acompañe, porque se va a poner, pues, a su máxima capacidad. Y queremos invitarlos porque, como lo comentas, estará completamente techado por esa temporada de lluvias. Por favor, amigo.
3: Claro que sí, el evento 100% techado. Allí ya, gracias al presidente de Sengio, que ese proyecto ya se llevó a cabo. Ya es 100% techado.
0: 100%
3: techado. Pavimentado, así es que no te vas a enlodar. Va a estar bien padre y adveras que tiene muy buena vista y además también muy buen equipo de audio que estará el día de mañana.
0: Genial, amigo. Pues nuevamente cuéntenos quién se va a estar presentando para las personas que tal vez están en sus actividades, que nos cuente y nos diga nuevamente quién se estará presentando para que, pues, compre sus boletos y un momento más decirle dónde van a poder encontrar, pues, los accesos.
3: Claro que sí, se estará presentando directamente, por supuesto, de allá de Sonora, la tierra de Casimiro. Bueno, pues el hijo, uno de los... El hijo de Casimiro, el nuevo rey, mi banda, el mexicano Caballo Blanco, que trae un buen show, de veras.
0: Sí, trae
3: bailarines y toda la onda,
0: botargas y toda la cosa. Ándale. Pirotecnia y bailarinas. No, la neta sí traen un ambiente bien, bien padre. Ya nos ha tocado en una ocasión compartir escenario y la neta sí se la rifa, ¿eh?
3: Hace buen show, de veras. Muy que es un evento barato. La preventa, fíjate, 150 pesitos.
0: Híjoles.
3: Para todos los estudiantes, hay que apoyar este gran evento, ya que vienen por ahí otros grandes eventos ahí en Tupátaro. Quiero agradecer a Eligio y a todo el comité, al presidente, a Rodolfo, le mandamos por ahí un saludo a Rodolfo Quintana, hasta Sengio, que nos permitió hacer este gran evento, de veras. Así y a toda la gente de Tupátaro, de todos los alrededores de ahí de Soto. Ajá. Y sabemos que esta radio tiene mucha difusión, que los escuchan mucho en la gente de Tupátaro, sí, Sengio, Soto, otros pueblos que están por ahí, otras comunidades, Cuartel Quinto, Cuartel Cuatro, Chincua.
0: Genial.
3: Así es que mañana no se lo pierdan. Mañana hay baile. Mañana viernes. El cuerpo lo sabe, hay que bailar. Allí en la tenencia de Tupátaro. 100%
0: amigo,
3: confirmado.
0: Nos preguntan si tenemos mesas VIP y pues cuánto va a costar, qué es lo que contienen. Y por favor, el número de teléfono para información.
3: Bueno, fíjate que ya ha tenido buena respuesta. Las mesas VIP están agotadas.
0: Agotado, ya se acabó.
3: Sí, 300 pesos valían. Pero mañana, si pueden llegar temprano, vamos a poner, yo creo, una más fila, ¿eh? Yo creo que mañana, ahí en taquilla, ahí pueden, vamos a poner otras mesas más. Pero ya lo que es el VIP ya quedó agotado desde el día miércoles. Así es que se va a poner muy bueno.
0: Bueno, pues platicar con nuestro amigo Eligio Vanegas acerca del arco de bienvenida. Por favor, amigo, si nos puedes platicar. Estábamos escuchando que están recaudando fondos. Y bueno, pues en ese momento que tenemos los micrófonos abiertos para que, pues, haga la invitación también a las personas que gusten unirse a este proyecto, que gusten, pues, hacer la aportación, ¿a dónde se pueden dirigir?
1: Claro que sí, amigo. Mire, pues ahí en mi página de Facebook me encuentra como Eligio Vanegas. Ajá. Está la información donde está el cómo se está recaudando. Okay. Está un número de tarjeta en el cual se puede hacer el depósito.
0: Ajá.
1: Para contribuir a la misma. De la misma manera les hacemos, les exhortamos a la gente, si pueden hacerlo en especie, qué mejor. Puede ser cemento, varilla, grava, arena. Y pues la mano de obra, porque al final de cuentas lo que estamos tratando de hacer es que esto nos salga lo más económico que se pueda. Pero un buen trabajo, el cual podamos exportar el trabajo que se hace en nuestro pueblo Tupátaro. Ajá. Que es casi, me puedo atrever a decir que un 50-70% de construcción. El otro, pues, el pulque, que nos identifica, sí, mucho, que ya viene por ahí también la feria del,
0: sí, sí, sí,
1: del pulque, de la Vía de los Dioses. Pues invitarlos y, uh-huh, y mandarle un gran saludo a nuestro presidente municipal, Rodolfo Quintana Trujillo.
0: Okay.
1: A todos nuestros encargados de orden, uh-huh, de ahí de la comunidad de Tupátaro.
0: Okay.
1: Los diferentes comités,
0: sí,
1: a toda la gente que está por ahí apoyándonos, que nos lleva un taco, que nos lleva un refresco, que pasan y se tocan el corazón.
0: Okay.
1: Invitarlos, amigos, que no nos dejen solos, que Roma no se hizo en un día, pero sí, nos va a costar un poquito, pero claro que sí, con el favor de Dios lograremos hacerlo. Estábamos contemplando, amigo,
0: uh-huh,
1: inaugurarlo el 4 de octubre, que, okay, es nuestra fiesta, si, sí, Dios nos da permiso.
0: Ok, perfecto. Bueno, pues nuevamente hacerle la invitación a todas las personas para que, pues, se sumen a este proyecto y que también, pues, sabemos que vemos, por ejemplo, podemos ver monumentos, estructuras que decimos y comentamos, oye, pues, ¿hace cuántos años realizaron esta estructura, este monumento, este edificio? Y pues la historia ahí quedó, pero pues ahora nos toca a nosotros también dejar nuestra huella en la historia y en el paso del tiempo, que la gente se acuerde de la generación que también contribuyó y que también puso un granito de arena, pues, para también, pues, darle una vista bonita a nuestro pueblo, a, ahora sí que a la gente bonita de Tupátaro, que se unan a este proyecto y que de verdad que, pues, es simplemente para, pues, el beneficio de todos la gente de Tupátaro. Así es que los invitamos a que se sumen y, por supuesto, pues, nuevamente y hacerle la cordial invitación. Y muchísimas gracias a las personas que hicieron su aportación, a las personas también que ya se están sumando. Gracias y enhorabuena, amigo. Primeramente Dios, la fecha que se está estimada para la inauguración, que primeramente Dios se llegue ese día, ¿eh? Así es que, bueno, pues, enhorabuena, muchísimas felicidades a todo el pueblo y a todas las personas que se están sumando a este proyecto. Amigo, pues, ¿algo más que quiere comentar?
1: Pues nada más, amigo, que el día de mañana no falten, que vayan, ajá, a divertirse, para que, sí, asistan, diviértanse y cooperen. Y
0: cooperen.
1: Para que esto sea una realidad. De alguna manera, pues, estamos a sus órdenes ahí. Genial. Como jefe de tenencia. Uh-huh. Estamos a sus órdenes, amigo Chris.
0: Perfecto. Gracias. Estamos listísimos, amigo, también ya para la Feria del Pulque. Ahí, para que nos haga la invitación a ir a dar un recorrido y también, pues, para todo el público, que se vienen grandes eventos por allá, amigo Mikey.
3: Claro que sí. Bueno, como lo comentaste, ya viene también la fiesta del 15 de septiembre, que vienen por ahí buenos grupos con deseo de bailes Buenavista. De veras, por ahí vienen buenos eventos a Tupátaro. Okay. Viene la fiesta del hongo, ¿eh? en agosto también. Genial. La fiesta, sí, del hongo, la fiesta del pulque, como lo acabas de comentar.
0: Uh-huh.
3: Bueno, hay muchos eventos en esa, perfecto, área del municipio de Senguio. Los lugares de preventa, por ahí eligió dónde pueden comprar sus boletos. Ahí eliges al que tiene por ahí la información de la venta de boletos.
1: Claro que sí, amigo May. Por ahí, en los lugares de costumbre está la tienda de la desviación, con el amigo Teto y con el compadre Chacas, que está un poquito más adelante.
0: Ok.
1: Con el amigo Seco, con el amigo Jera, allá en la comida china, y acá, uh-huh, en Soto, en las tortas El Cocho. Por ahí son, okay, uno de los varios lugares que se dejaron boletos para obtener. También junto con los jóvenes de la telesecundaria 20, okay, de noviembre de nuestro pueblo, y con un servidor.
0: Perfecto. Bueno, pues, enhorabuena, muchísimas felicidades, y también, pues, les hacen llegar, por favor, el saludo muy especial para los chicos de la telesecundaria 20 de noviembre, de parte de Radio Sensitiva, que, pues, sigan estudiando, sigan preparando, y de verdad que un abrazo muy especial también para todos los padres de familia que van a asistir a disfrutar también el festejo, pues, de esta clausura. Y enhorabuena, pues, muchísimas felicidades, amigo. Pues, ¿algo más que quieran comentar?
1: Pues yo creo que sería todo, amigo Alegre. Nada más mandarle un saludo al amigo Benji por ahí, que nos están viendo en las redes sociales, al, okay, el mago del líder Cuartel Quinta, a los diferentes amigos que nos ven, que están ahí con nosotros, amigo. Muchísimas gracias y saludos a tu audiencia.
0: Amigo Mikey, ¿algo más?
3: Claro que sí. Bueno, pues invitarlos a este gran evento que no se lleva todos los días. De veras que es una muy buena banda. Esperamos a todo el apoyo de todas las comunidades, Llano Grande, Tenerías, El Jagüey, a todas las comunidades cercanas a lo que es Tupátaro, que pues, ha crecido grande en eventos. Ya ha estado por ahí Tierra Cali, estuvo Patrulla 81, y esta vez, pues, nos vamos a tener un buen grupo, que es mi banda, el mexicano Caballo Blanco. No se lo pierdan, 100% confirmado. La preventa, 150 pesitos en taquilla, un poquito más. Ahí los esperamos, baile de 8 de la noche hasta las 2 de la mañana.
0: Genial.
3: Ahí estarán el elenco, mi banda, el mexicano Caballo Blanco, nuevamente el grupo Sigilio, que es música serreña, música de alameños, para toda la juventud, y la música movida de DJ Mike. Los esperamos ahí en la tenencia de Tupátaro, 100% confirmado. Aclaramos, 100% techado. Así es que ahí los esperamos.
0: Planta de luz y toda la cosa.
3: Planta de luz y lo demás. Pulque bien sabroso.
0: Órale. Pues ahí sabemos primeramente Dios que los antojitos también mexicanos y también para toda la gente que nos acompaña en el evento 100% familiar, amigos, pues muchísimas gracias por la invitación y primeramente Dios, ahí nos vemos mañana.
3: Y también por una buena causa, mi buen amigo Chris, muchas gracias a lo que es el arco de bienvenida, que por ahí lo vamos a estar inaugurando el 4 de octubre, ya dijo Eligio, le mandamos un saludo al padre, que también esperemos que esté por ahí para inaugurar este buen arco, también el presidente, ojalá que podamos contar con su apoyo. Muchísimas gracias, sigan escuchando la buena música de 88.3 FM, Radio Sensitiva, gracias, buen día.
0: Muchísimas gracias, vámonos a la pausa, nosotros regresamos, tenemos más invitados aquí en cabina, ya son las 9:40.

0: En ese momento son las 9:41. Vámonos a la pausa. Regresemos porque tenemos más invitados aquí en cabina. Y ya sabes, tenemos buena música en momento más a través de tu mensaje de WhatsApp 447-107-7723. Y te lo vuelvo a repetir, 447-107-7723. Comunícate, mándanos mensaje, coméntanos qué te gustaría escuchar en un momento más. ¡Vamos a la pausa!
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1: Bueno, pues en este momento son las 9:48 y tenemos invitados aquí en cabina. Vamos a estar platicando acerca de la oferta educativa de UTOM. Por supuesto que se encuentra en el municipio de Marabatío, que es la Universidad Tecnológica del Oriente de Michoacán, UTOM. Y para eso vamos a estar platicando con chicas que pues se encuentran estudiando. Una entrevista muy, muy diferente, y de verdad que me gusta que sea así las entrevistas, porque a veces vienen ahora sí que maestros, directivos, pero queremos que ustedes mismos escuchen pues la propuesta, la oferta educativa de los alumnos, que nos comenten acerca de su experiencia, de lo que se vive en UTOM. Y por supuesto vamos a estar platicando con las chicas que nos están acompañando, por ejemplo Alison, Elizabeth, Dulce María, Esmeralda, Estefanía, y por supuesto que son alumnas de UTOM. Chicas, ¿cómo están? Bienvenidas aquí a cabina, ¿cómo se encuentran? ¿Todo bien? ¿Todo bien?
2: Nosotros nos encontramos muy agradecidas de que nos hayan invitado. Igual les vamos a hablar de lo que es la oferta educativa que ofrece nuestra escuela.
1: Ok, perfecto. Si nos pueden dar el saludo, bienvenida para todas las personas que están escuchando en estos momentos.
3: Hola, hola, mi nombre es Esmeralda, esperando que todos se encuentren muy bien. Agradecerles la invitación que nos hicieron y agradecerles también que nos estén escuchando el día de hoy.
1: Perfecto, ¿de ese lado?
4: Buenos días, primero que nada, pues muchas gracias por la invitación. Y pues yo me siento pues contenta de estar aquí, pues platicarles un poco de nuestra escuela.
1: Perfecto.
5: Hola, hola a todos, muchas gracias por la invitación. Okay. También estoy muy contenta de que nos haya invitado. Y pues les vamos a platicar algo de la carrera de todas las carreras que están en UTOM.
1: Perfecto, platíquenos acerca de las licenciaturas que están ofertando UTOM. ¿Cuáles son las que podemos estudiar en UTOM, por favor?
2: Pues de las licenciaturas que se ofrecen son dos, la de Gastronomía y Negocios y Mercadotecnia.
1: Ok.
2: En lo personal me encuentro la de Negocios y Mercadotecnia, en la cual se ofrece lo que te vienen enseñando, todo lo que es la estructura para crear un negocio, aparte de cómo hablar con las personas.
1: Ok, perfecto. Si nos pueden platicar acerca de las otras licenciaturas que se pueden estudiar aquí en UTOM. Por ejemplo, estamos viendo que estás estudiando Gastronomía. Va a ser como cuando vas al cine y te dicen, oye, ¿qué película vas a ver? Y viene, ¿no? Obviamente, pues sí. Oye, ¿cuál es tu experiencia estudiando en UTOM Gastronomía?
4: Pues la verdad, estudiar gastronomía es muy bonito. Ajá. Porque pues nos enseñan muchas áreas de la gastronomía. Ajá. En este caso, pues yo soy pues principiante.
1: Okay.
4: Y pues la verdad te enseñan a cocinar muy bien y muchas áreas.
1: Perfecto. Oye, por ejemplo, en gastronomía he visto a otros chicos, a otras chicas que, por ejemplo, al igual que tú, están estudiando la licenciatura en gastronomía, pero los veo que están en otros estados, en otros municipios estudiando. Cuéntame a qué se refiere o qué andan haciendo. Porque estamos viendo que, bueno, estudiando en UTOM tiene beneficios, y que nos comentes cuáles son ellos, ¿verdad?
4: Sí, mira, la verdad la UTOM tiene muchas oportunidades. Ajá. Vaya, oportunidades. Y entonces pues ellos están haciendo sus estadías fuera de aquí de Marabatío. Sí.
1: Perfecto. Entonces, para las personas que están escuchando y que dicen, oye, pues es que ¿qué me ofrece UTOM? Bueno, pues yo en lo personal he visto amigos que se encuentran estudiando en UTOM y que están pues fuera de Marabatío, como lo dices, haciendo sus estadías, y de verdad que pues son experiencias también que son parte de estudiar, ¿verdad? Oye, también si nos puedes platicar acerca, por ejemplo, nos comentas su nombre, por favor, no lo recuerdas, es Alison, ¿verdad? Ah, Dulce, perdón, Dulce María, ¿qué estás estudiando en UTOM?
5: Yo estoy estudiando Ingeniería en Desarrollo de Software.
1: Ok.
5: Ahí aprendemos así como que a hacer aplicaciones, páginas web, todo el desarrollo de base de datos. Uh-huh. Y pues es muy interesante, ya que podemos hacer así como aplicaciones hacia comerciantes o tiendas así como Mercado Libre o así.
1: Ok, perfecto. Especialistas en desarrollo de software y aplicaciones. Uh-huh. Perfecto. Bueno, pues chicas, por favor coméntenos en dónde se encuentra ubicado UTOM, dónde podemos encontrar porque pues nos están escuchando en muchos municipios, no nada más en Marabatío, nos escuchan en muchos municipios, por ejemplo, en Temascalcingo, por acá en Irimbo, la gente de Sengio, muchos lugares que tal vez no conocen o no ubican dónde está ubicado UTOM, por favor.
2: Bueno, nuestra escuela se encuentra ubicado en Maravatío, en la comunidad de Santa Rita.
1: Ajá.
2: Al igual también que se pueden comunicar con ellos para obtener información a través del número 447-150-8913.
1: Ok. Y también comentarlos que la universidad es completamente pública.
5: Sí.
1: ¿Cuál es tu experiencia con ese tema que es completamente pública? Pues es un poquito más, ahora sí que más cómodo, ¿verdad? Para los padres de familia, para ustedes que pueden, pues, tal vez utilizar ese gasto para pues, aplicarlo, no sé, en sus actividades. Y bueno, pues, les queremos también preguntar las redes sociales de UTOM, ¿cómo los podemos encontrar? ¿Cómo los podemos buscar?
5: Los podemos encontrar en la en el Face, está como Universidad Tecnológica del Oriente de Michoacán. Y también el número que ya dijo mi compañera.
1: Ok. Por ejemplo, para las inscripciones, para los chicos que están escuchándonos en casa y que están interesados, ¿cuándo inician las inscripciones? Y pues, ¿qué es lo que necesitamos para inscribirnos a UTOM?
5: Los requisitos serían fotografía tamaño infantil, constancia de estar cursando el sexto semestre de bachillerato o certificado, acta de nacimiento reciente y también solicitar la referencia de pago vía WhatsApp al número 447-150-8913.
1: Perfecto. Oigan, y pues algún saludo que quieran mandar en estos momentos, seguramente nos están escuchando en la universidad, profesores, alumnos en casa, papás, si gustan mandar algún saludo, por favor.
4: No, pues solamente pues les mandamos saludos a de donde venimos, pues de la Universidad Tecnológica de Michoacán, pues si nos están escuchando.
1: Ok, un saludo muy especial.
3: Igualmente un saludo a todos mis compañeros que deberían de estar de clase ahorita en este mismo momento.
1: Muy bien, ¿de ese lado?
2: Bueno, yo se lo mando a mis maestros, gracias por hacerme la invitación a estar aquí con ustedes, ya que es una experiencia nueva que igual por la área que estoy estudiando me sirve mucho a desarrollarme, de abrirme con las personas.
1: Perfecto.
5: Al igual yo a mis compañeros, a la escuela, a mi mamá.
1: Perfecto. Y bueno, pues comentarles que también te prepares con conocimientos prácticos para desarrollar y destacar en el mundo laboral. Así es que como ellas, igual tú, atrévete a dar el siguiente paso y solicita tu ficha de inscripción y comienza a tu camino al éxito profesional. Así es que bueno, pues ya sabes, búscalos en las redes sociales como UTOM. Chicas, pues nos estamos despidiendo. ¿Alguna información más que tengan para todos los radioescuchas? ¿Algo que se nos esté olvidando, por favor?
3: No, pues yo solamente invitarlos a que vayan y se inscriban a la carrera de Ingeniería en Biotecnología. La verdad es muy padre. Yo me encuentro cursando el noveno cuatrimestre.
1: Okay.
3: Y la verdad no me arrepiento de haber elegido esta carrera y sobre todo de estudiar en la UTOM.
1: Perfecto. ¿Algo más? Cuéntenos su experiencia para que pues también escuchen las personas, los chicos que están también pensando dónde estudiar. Bueno, pues que se animen a visitar UTOM.
5: Los invitamos a estudiar en UTOM, ya que es una experiencia bastante buena. Y hay muchos, así como que, bueno, la inscripción es muy barata a comparación de otras escuelas.
1: Ajá.
5: Ya que es muy cara en otras escuelas.
1: Sí.
5: Y en UTOM es muy, muy económico.
1: Es al alcance de, pues ahora sí, de los bolsillos. Y por ejemplo, para el tema del transporte, me he escuchado que personas que tal vez no escuchan y dicen, híjoles, es que me queda un poquito retirado. ¿Cómo le hacen ustedes? ¿Se van volando? Nada más, cierto. ¿Hay transporte? O pues podemos, no sé, si nos pueden dar información, por ejemplo.
2: Pues ahorita se están habilitando lo que son el transporte en las combis negras.
1: Ajá.
2: Que es las que se encuentran aquí en el Teatro Morelos.
1: Ajá.
2: Ellas van directamente a lo que es la escuela.
1: Okay.
2: Al igual que nos esperan a la hora de salida para que igual podamos retornar a lo que son nuestros hogares.
1: Sí, muy bien comentarlo, ¿verdad? Sí, porque a veces decimos, híjoles, es que por ejemplo no hay tal vez transporte, pero comentarles que tenemos el transporte, tenemos pues todos los servicios y pues también en las instalaciones que las hemos visto. En lo personal no me ha tocado ir personal, pero las he visto a través de las redes sociales y digo, wow, está muy padre, muy bonita las instalaciones. ¿Qué tal su experiencia con las instalaciones de UTOM?
3: Sí, pues en mi parte, como yo comenté, yo estudio Ingeniería en Biotecnología, entonces nosotros nos mantenemos mucho en el laboratorio y la verdad sí están muy equipados y aprendemos mucho y están muy padres los lugares. Igual de las otras carreras he logrado observar que pues cuentan con lo posible o la mayoría de cosas para que ellos puedan aprender lo necesario.
1: Por ejemplo, en gastronomía, ¿cómo se encuentran en sus prácticas, pues todos los días que necesitan, por ejemplo, estar haciendo, elaborando? ¿Cómo es su experiencia?
4: Pues la verdad es una experiencia muy bonita. Nosotros Actualmente pues estamos entrando 3 veces a prácticas a la semana.
1: Ajá.
4: Y pues contamos con todos los materiales necesarios pues para aprender. Y pues sí, sí es muy bonito, la verdad se las recomiendo mucho.
1: Perfecto, por ejemplo, chicas que están estudiando las otras ingenierías y licenciaturas, cuéntenos también, ¿cómo es pues ahora sí que su desarrollo, tal vez en los salones o también tienen algún taller?
2: Pues nosotros en negocios y mercadotecnia vemos lo que es toda la área más como cómo interactuar con las personas, al igual de cómo crear un negocio y todo lo que va atrás de esto.
1: Ajá.
2: Al igual contamos con equipos como por ejemplo computadoras o nuestro espacio para poder hacer prácticas, ya que no todo se hace así de persona a persona, sino que se ocupan crear modelos ya sea de manera digital. Y con esto contamos con nuestros laboratorios.
1: Genial, y por ejemplo en el desarrollo de software y aplicaciones, ¿qué tal tu experiencia ahí?
5: También ahí tenemos laboratorios especialmente para tecnologías.
1: Okay.
5: Están muy bien equipados y pues ahí podemos hacer nuestras bases de datos, las aplicaciones, genial, páginas web y así.
1: Perfecto, bueno pues inscríbete ya, así es que bueno pues ahora sí que la invitación desde ellas que están pues estudiando y que son alumnas, que la experiencia ya nos la están contando, así es que bueno pues agradecemos por acompañarnos y le mandamos un saludo muy especial para todos los directivos y también por supuesto padres de familia que nos están escuchando, a que pues conozcan esta oferta educativa que está ofreciendo la Universidad Tecnológica del Oriente de Michoacán, UTOM en Marabatío. Recuerda, universidad pública con 0 mensualidades, así es que pues inscríbete ya. Gracias por acompañarnos, chicas, y enhorabuena, que tengan un excelente y muy bonito día, ¿va?
4: Muchas gracias por la invitación.
1: Hasta luego. Señoras y señores, nosotros nos vamos con música. Tenemos más invitados en cabina. En ese momento, a las 10 de la mañana, escuchas Las Inmortales de la Radio. ¡Al regreso!
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0: Vientos, estamos de regreso en este momento a las 10 con 10 minutos. Y por supuesto estamos aquí en las Inmortales de la Radio, estamos en la emisión de las Más Sabrosas.
1: Más Sabrosas.
0: Jueves 9 de julio del 2026, tenemos invitados en cabina, ya lo había comentado. Oye, bueno, vamos a cambiar el tono así un poquito más institucional. Queremos que compartir a todas las personas que nos están escuchando, pues la información acerca de Funera, porque tal vez en su momento vinieron a platicar con nosotros, pero tal vez pues no se quedaron muy informados, pero pues queremos platicar y que se presenten con nosotros en esta mañana. Amigo, muy buenos días, ¿cómo estás? ¿Cómo te encuentras?
2: Buenos días, Chris, muy bien, muchas gracias, gracias otra vez por la invitación. Genial. Y saludos a todo el público de Marabatío, a todos tus radioescuchas que son bastantes.
0: Perfecto, me da muchísimo gusto, pues ahora sí que nos acompañen y que nos informen a todo el público de Marabatío, pues qué debemos saber cuando necesitamos un servicio funerario con nuestros amigos de Funera. Y es que bueno, pues platicarles antes de irnos con las preguntas, pues que Funera es un servicio funerario para todo el público de Marabatío que se encuentra en Marabatío y que hace unos días pues abrió sus puertas, ¿verdad?
2: Así es, Cris, somos una funeraria. Uh-huh. Estamos ubicados en el Boulevard Leona Vicario, uh-huh, número 895, uh-huh, en la colonia Cristo Rey.
0: Okay.
2: A unos pasos ahí de más o menos la tienda de licorería muy grande que está en Marabatío.
0: Perfecto. ¿Y por qué lo digo antes? Porque a veces nos vamos con las preguntas y tal vez las personas, como están haciendo sus actividades, dicen: ¿de qué estarán hablando esos carnales? ¿O están en algún tema? No, queremos que pongan atención porque es un servicio funerario que está en el municipio de Marabatío, Michoacán, y que pues también podemos brindarle el servicio a otros municipios. Así es que bueno, pues amigo, vamos a platicar acerca de Funera. Durante muchos años, las familias de nuestra región, pues que elegían la cremación, deberían enfrentar traslados a otras ciudades o incluso a otros estados. Pues platicarles y preguntarles cómo ha cambiado esta realidad con la llegada del crematorio de Funera y los beneficios que representa para las familias de Marabatío.
2: Sí, fíjate, Cris, que ha cambiado por completo la manera en que las familias de nuestra región viven ahora todo este proceso, ¿no? Durante muchos años, como bien lo comentas, implicaba trasladarse y además del dolor, de la pérdida que estaban pasando en ese momento, tenían que asumir estos traslados de prolongados a otras ciudades, ajá, a otros estados, y bueno, esto agrega a veces preocupaciones, sí, ¿verdad? Hoy la realidad es distinta. Gracias al crematorio de Funera, el primero a nivel regional, las familias pueden permanecer cerca de sus familiares, cerca de sus seres queridos, uh-huh, en todo el proceso, con la tranquilidad de que van a estar siendo atendidos por profesionales,
0: okay,
2: y sin la incertidumbre de que los traslados puedan ser innecesarios, ¿verdad? Uh-huh. Sabemos que las despedidas tienen un gran valor emocional, Cris. Las familias necesitan espacios de certeza, necesitan acompañamiento, ajá, y confianza para concentrarse en lo verdaderamente importante que es,
0: okay,
2: agradecer, recordar, uh-huh, y rendir un homenaje con amor a quienes amaron. Por eso en Funera entendemos que el servicio funerario va mucho más allá del procedimiento. No se trata de despedir, se trata de decir gracias. Uh-huh. ¿Sí? Gracias a la vida compartida, a los recuerdos, a las enseñanzas y al amor recibido.
0: Perfecto. Bueno, pues cuando una familia atraviesa una pérdida, no solo necesita un servicio funerario, necesita sentirse acompañado, acompañada, que las familias estén acompañadas. Desde su experiencia, amigo, ¿qué diferencia existe entre recibir un servicio tradicional y recibir una atención verdaderamente empática y profesional con Funera?
2: Creo que la principal diferencia y que me gustaría compartir con tus radioescuchas, Cris, es comprender que una familia no está contratando únicamente, uh-huh, un servicio funerario.
0: Okay.
2: Está atravesando uno de los momentos más difíciles, sí, y emocionalmente más complejos de su vida. Tradicionalmente, muchas funerarias pues cumplen correctamente con su labor operativa, reciben un servicio, realizan los preparativos, instalan y tal vez acompañan durante la velación.
0: Uh-huh.
2: ¿Sí? Pero en realidad, el proceso emocional no termina ahí. ¿Sí? En muchos casos es justamente ahí donde está el verdadero desafío.
0: Así es.
2: Nosotros creemos que la responsabilidad va más allá de la logística.
0: Uh-huh.
2: Entendemos que cada servicio existe una historia de vida, existe una madre, un padre, un hijo o un familiar que fue amado profundamente y que merece una despedida con respeto, con cercanía y acompañamiento profesional. Además de que nosotros brindamos instalaciones dignas, atención, uh-huh, inmediata, respaldo técnico especializado y un seguimiento detallado en cada paso del servicio. Sabemos que el dolor no desaparece, Chris, de un día para otro. Sin embargo, también sabemos que una despedida bien acompañada, un homenaje significativo y el acceso a apoyo emocional pueden disminuir la sensación de soledad, de desorientación y de, pues, la pérdida, sin embargo.
0: Ok. Pues vemos hoy que las nuevas generaciones buscan despedidas más personales y significativas. Queremos preguntarte cómo ha evolucionado la forma de rendir homenaje a nuestros seres queridos y qué innovaciones ofrece Funera para hacer esos momentos más especiales.
2: Fíjate que ha evolucionado, lo tradicional justamente en Marabatío ha sido, y en la región ha sido velar, tal vez en domicilio, velar tal vez en una sala conocida, pero bueno, hoy en día en todas partes el servicio funerario está siendo innovador, ¿sí? Y es algo que ha comprendido Funera perfectamente. Hoy los jóvenes, quienes despiden a lo mejor a un familiar y a lo mejor incluso los más grandes, buscan personalizar cómo despedirse, ¿sí? Buscan una despedida que represente la historia de su familiar. Una despedida que no solamente sea lo tradicional, sino que podamos incluso nosotros mismos liberarnos emocionalmente de lo más complicado, ¿no? Actualmente, por ejemplo, nosotros contamos con una tecnología que proyecta fotografías, videos y mensajes para recordar lo más importante de nuestras familiares. Ofrecemos una experiencia, por ejemplo, de liberación de globos, algo que seguramente hemos visto en ciudades. Ofrecemos la liberación de mariposas. Ofrecemos una ceremonia con luz, con velas, con música significativa. Y bueno, esto al final de cuentas es una herramienta, Chris, que le permite a las familias lograr despedirse con tranquilidad y con gratitud. Hoy, por ejemplo, Chris, protegemos a más de 300 familias en Marabatío. 300 familias han decidido resignificar y despedir de una manera muy distinta a sus familiares.
0: Ok. Como lo comentamos, a veces pues muchas personas pasan horas e incluso días en una funeraria acompañando a su familia. Pues qué tan importante es que las instalaciones estén diseñadas pensando en la comodidad, privacidad y bienestar de los dolientes, amigo.
2: Fíjate que es mucho más importante de lo que creemos. Cuando una familia enfrenta una pérdida, pasa justo muchas horas en la funeraria, muchas horas en su domicilio. Y esto puede influir bastante en lo que están sintiendo en ese momento, ¿no? Entonces, un espacio que esté totalmente diseñado, que tenga las necesidades adecuadas para la familia, pues bueno, seguramente desvanece un poco todos esos malos sentimientos que puedan llegar a sentirse, ¿no? Por eso, pues bueno, aunque pueda parecer un detalle menor, la realidad es que representa una diferencia, ¿no? Mientras nosotros te ayudamos a organizar, a comunicar la información de manera importante a tus familiares, a tus invitados, tú puedes concentrarse, o las familias pueden concentrarse en lo verdaderamente valioso, que es recordar, agradecer y despedirse con tranquilidad, que es lo más importante, ¿sí? Porque al final una despedida, Chris, merece un espacio que brinde serenidad, calidez y el respaldo necesario para que las familias puedan vivir ese momento con paz y sin preocupaciones.
0: Perfecto. Pues detrás de cada servicio funerario existen trámites, procedimientos técnicos y decisiones muy importantes para las familias. Una de las preguntas que te queremos hacer, ¿qué tan importante es contar con el respaldo de personal especializado que acompañen cada etapa del proceso?
2: Mira, la realidad es que la mayoría de las personas pues no estamos preparados, ¿verdad? Para conocer todos estos procesos, tanto legales, administrativos o técnicos. Y digo, es completamente normal. Nadie debe de convertirse en un experto en estos temas justo cuando está viviendo una pérdida. Pero por eso estamos nosotros, ¿no? Creemos que el valor de un equipo profesional está en brindar esta tranquilidad. Que la familia tenga la certeza desde el primer momento, Chris, desde que nos llaman por primera vez, que sus familiares y su familia va a ser acompañada, orientada, y que en todo momento se le va a ayudar a tomar las decisiones correctas, ¿sí? Y esto va mucho más allá de una despedida. Cuando una persona deja incluso sus decisiones claras, ¿sí? Le está regalando algo muy valioso a sus familiares, que es tranquilidad, le evita dudas, le evita deudas, le evita interpretaciones y preocupaciones innecesarias en un momento donde lo único que necesitamos es despedir, ¿sí?
0: Ok.
2: Al final, la mejor despedida no es aquella que se realiza solamente con una velación. Es aquella que tiene un entorno de paz y que está cumpliendo con la voluntad de quien partió. Entonces, okay, en ese sentido, Chris, pues bueno, Funera, creemos que el verdadero valor está en tener un equipo profesional, ¿sí? Que te brinde todo lo necesario en el momento más difícil.
0: Perfecto, bueno, pues a todas las personas que nos están escuchando en estos momentos, los invitamos también a que visiten su página web, sus redes sociales también, para que conozcan tal vez más información o tal vez los servicios más completos. Así es que bueno, el número de teléfono, amigo, para que se puedan comunicar, o también las redes sociales para que nos sigan.
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2: Ahí nos encuentran en Facebook y en Instagram también.
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2: Así es, Chris.
0: Que ya la estoy revisando por aquí. Está muy completa toda la información, servicio, planes de prevención. Pero queremos que pues te comuniques a través de un mensaje o una llamada para darte el servicio pues más personalizado. 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
0: Perfecto, amigo. Pues algún saludo que podemos enviar para los compañeros, tal vez familiares que nos estén escuchando en esos momentos en casa, en la oficina.
2: Gracias. Sí, un saludo pues para todo el grupo Order Express, ¿verdad?
0: Que perfecto.
2: Es, la matriz de Funera. Un saludo para mis compañeros de Funera que siempre están escuchando Radio Sensitiva a estas horas. y también, pues bueno, para mi familia y para todos los que tus radio escuchas.
0: Sí. Perfecto, amigo. Pues muchísimas gracias por esa información, y recuerden a las personas que se comuniquen nuevamente la promoción para que la aprovechen. Recuerde que la previsión funeraria es planear con anticipación, ¿no? 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
0: Perfecto, amigo. Pues muchísimas gracias por la información y también por atender nuestras preguntas y nuestras dudas. Así es que comuníquense, y pues los invitamos también para que sigan las redes sociales y también para que estén informados ante cualquier situación. Ya sabe, la atención 24/7.
2: Gracias, Chris. Muchas gracias por la invitación y saludos a todo tu auditorio.
0: Muchísimas gracias. Un abrazo. Gracias. Bueno, pues nosotros nos vamos a la pausa en este momento. Ya son las 10:24. Regreso a darle lectura a los mensajes. Y por supuesto, nos vamos a la pausa en ese momento. 10:24.
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1: Fuera, fuera, depresión. Fuera, fuera, depresión. Oigan, andamos en la recta final. Por aquí le mando un saludo muy especial para mi carnal, el alegre, que anda por allá perdido en el peluche rojo. Dice por acá, anda, que si podemos mandar una canción del laberinto, El Capricho, gracias. También por acá dice y nos cuentan: hola, ¿qué tal? Buenos días. Por favor, que mandemos la canción de Pequeños Musical. ¿Cuál canción? ¿Cuál canción te mandamos de de Pequeños Musical? A ver, déjame checo el mensaje bien. Dice la de Ninguna de las Dos para la cuadrilla de los robaplatos que andamos aquí en las fresas. Gracias. Oye, en la cuadrilla de los platos soñé que iba a cortar fresas y que me regalaban fresas. ¡Ah! No, pero sí, soñé que andaba ya con mis carnales de los robaplatos. Hace algunos días. Nada más que se me olvidó comentarles. Ese dice por acá, Ana. Saludos para el Diablo, el Picudo, el Burro, el Chirrín desde Milwaukee, Wisconsin. Andamos al 88.3 y pasaditos. Muchísimas gracias. Por acá dice algo de la arrolladora Van de Limón, la de Más Adelante, para escuchar aquí en San Isidro, municipio de Tlalpujahua. Te escuchamos 24-7. Gracias. También por acá algo del Poder del Norte. Mi Vida Eres Tú, para acá, para el compa Jeram, que dice que es el más chambeador de todos. ¿Será o no será? Vamos a mandarle el audio.

0: Oye, ya sé por qué no me puse ronco el día de hoy. Hoy no llegué a encender el aire acondicionado. Y es que ya se me comenta mi amigo Juan Valdés. Oye, Cris, ¿qué onda ahí con la voz? Que la tienes media chillona. Es que siempre llego y enciendo el aire acondicionado, amigo. Y pues llego así como calientito y toda la cosa. Me acabo de bañar con agua hirviendo, casi como para pelar pollo. Y llego y enciendo el aire acondicionado. Hoy no lo encendí, así es que hoy no me siento. Buena peda, la acabo de encender.
1: Sí, que sí le sabes, Luisito.
0: Diciendo que posiblemente sea eso, pues sea eso, sí. ¿Para qué dicen? Hola, buenos días. Por favor, mándame una canción de Grupo Miramar. Por favor, para escucharla aquí en mi casa, para mis hermanos Josefina Ángeles, para mis hijas Vivi y Janet. Cristian, que los quiero mucho, para mi mami Lulú. Y que tengan bonito día. Gracias. Por acá de ese lado, una canción de Grupo Cadenas para mi hermana Hermelinda Aguillón, que nos está escuchando en San Miguel, Curahuango. Para todos ustedes, los de Radio Sensitiva, muchísimas gracias. Bueno, pues un saludo muy especial. De ese lado me dicen y me cuentan: hola, ¿qué tal? Saludos para la familia Hernández de San Miguel, El Alto. Gracias. También por acá para el Patán, el Vaca, el Fer, el Chuletón, dice que ya no quieren trabajar, dice el Calzón está enojado. Gracias. El Calzón está enojado. Ey, no manches. A ver, ¿qué más nos dicen de ese lado? Hola, ¿qué tal, Cris? Buenos días. Saludos para Alfredo Velázquez, para Carla Muñoz. Saludos desde hasta Monterrey, Nuevo León. Y que tengan bonito día. Gracias. Dice por acá, quiero mandar saludos para mi abuelita Delfina Muñoz Beltrán, que la quiero mucho. Ojalá nos puedan mandar una canción a tu recuerdo de Los Ángeles Negros. No manches, qué rolonta. Ahorita la mando. Por las mañanas siempre escuchando por acá Radio Sensitiva. Bueno, dice, ya que recuerdo que por las mañanas siempre escuchaba Radio Sensitiva mientras hacía sus tortillas. Y la recuerdo con mucho, bueno, con mucho con esas canciones. Gracias, Radio Sensitiva, por alegrarnos todos los días y regalarnos recuerdos. Bueno, pues hasta el cielo, con mucho cariño y con mucho respeto. Vamos a mandar esa canción que se llama A Tu Recuerdo. De una vez y regreso a seguir dándole lectura a sus mensajes. Es algo de Los Ángeles Negros, muy bonita canción. Y con mucho cariño en esta mañana para, pues, la señora Delfina Muñoz Beltrán. Con mucho, mucho.

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señores, en este momento las 10:45, un abrazo, un saludo muy especial para toda la banda que nos está escuchando. Dice por acá, quiero felicitar a mi esposo Alejandro González Cruz de Tungareo, que hoy es el cumpleaños de parte de sus hijos y esposa. Deseamos que su vida esté llena de salud y bendiciones con la canción de hoy en tu día de Conjunto Primavera. Y le mandamos obviamente las mañanitas con mucho cariño, especialmente para él.

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1: Ok, bueno pues, señoras y señores, antes de despedirme, tengo por aquí información. Déjame checo de una vez la información de este bonito día. Hoy jueves 9 de julio, por supuesto, te quiero recordar de nuestros amigos de Pasa Impermeabilizantes. ¿Qué es Pasa Impermeabilizantes, compa Cris? ¿Qué es eso? ¿A qué te refieres o qué es? 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Señoras y señores, por su atención, que tengan bonito día, cuídense mucho. Y hasta aquí mi participación, nos escuchamos mañana si Dios nos da licencia. Ya nos vamos, ¡juímonos! Vamos a despedirnos con una canción. Nos despedimos con eso. ¡Chalán! 10:50, hasta la próxima, amigos. Cuídense mucho, le mando un saludo muy especial para mi amiga la señora Karina, que también nos mandó sus saludos el día de hoy. Y le mandamos un saludo muy especial para toda su bonita familia. Muchísimas gracias por escucharnos todos los días, amiga Karina, a mi amigo Jaime y a toda su bonita familia.

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1: ¿Qué tal, amigos de la Qué Buena 91.9 en Ciudad Hidalgo y de Radio Sensitivo 88.3 en Marabatío? Yo soy Chuy Morales y estas son las noticias. Durante la conferencia Derecho de Réplica de este miércoles encabezada por la Consejería Jurídica de la Presidencia, Luisa María Alcalde Luján, el gobierno presentó 3 documentos relacionados con las solicitudes de detención provisional con fines de extradición formuladas por Estados Unidos contra el gobernador de Sinaloa, Rubén Chamoya, y otros 9 funcionarios y exfuncionarios mexicanos. La difusión se realizó por instrucciones de la presidenta Claudia Sheinbaum y en respuesta a las solicitudes de acceso a la información. La Secretaría de Relaciones Exteriores informó que transparentaría la documentación disponible, salvo las notas diplomáticas vinculadas con expedientes judiciales que por su naturaleza mantienen su carácter reservado. Los documentos señalan que el 28 de abril del 2026, Estados Unidos solicitó la detención provisional de 10 ciudadanos mexicanos relacionados con una acusación presentada ante el Tribunal Federal del Distrito Sur de Nueva York. Entre ellos aparece Rochamoya, el senador Enrique Insunza Cáceres y diversos funcionarios y exfuncionarios de Sinaloa. La acusación estadounidense sostiene que los señalados habrían colaborado con grupos delictivos y participado en una conspiración para introducir fentanilo, heroína, cocaína y metanfetamina a Estados Unidos. Aparte de delitos relacionados con armas, los propios documentos aclaran que se trata de acusaciones y no de condenas. La Coordinación Nacional de Protección Civil de la Secretaría de Seguridad y Protección Ciudadana informó que, según el pronóstico del Servicio Meteorológico Nacional, se esperan lluvias persistentes y de alta intensidad en gran parte del territorio nacional. Por ello, las autoridades hicieron un llamado urgente a la población para mantenerse alerta, actuar con responsabilidad y seguir las disposiciones locales. Habrá lluvias intensas con puntuales torrenciales en Veracruz, Puebla e Hidalgo. Lluvias muy fuertes con puntuales intensas en San Luis Potosí, Tlaxcala y Oaxaca. Lluvias muy fuertes en Nayarit, Zacatecas, Durango, Sinaloa, Jalisco, Michoacán, Guerrero, en Chiapas, en Tamaulipas, en Querétaro, en el Estado de México, en la Ciudad de México, en Morelos y en Tabasco. Además, habrá chubascos con lluvias puntuales fuertes en Aguascalientes, Colima, Guanajuato, Campeche, Yucatán, y también intervalos de chubascos en Baja California Sur, Sonora, Chihuahua, Coahuila, Nuevo León y Quintana Roo. Ante este escenario, los 3 órdenes de gobierno mantienen activos los protocolos de prevención y atención, realizando un monitoreo constante de zonas críticas para informar sobre riesgos y acciones preventivas. Además, se lleva a cabo un seguimiento permanente de los cuerpos de agua en coordinación con la Comisión del Agua, la CONAGUA, para garantizar una vigilancia integral. El gobierno de México pasará del ámbito diplomático al ámbito penal por la muerte de mexicano bajo la custodia de la ICE y operativos migratorios. La Secretaría de Relaciones Exteriores anunció que a través de la Fiscalía General de la República se presentarán denuncias ante fiscalías de Estados Unidos contra quien resulte responsable. Durante la mañanera, el titular de la Secretaría de Relaciones Exteriores también adelantó acciones civiles contra las empresas que operan los centros de detención en Estados Unidos por acciones y condiciones violatorias de los derechos humanos que derivaron en la muerte de 14 migrantes mexicanos. Asimismo, se presentaron solicitudes ante la Corte Internacional de Derechos Humanos para la protección de mexicanos en centros de detención y se exigirá al Alto Comisionado de Naciones Unidas para los Derechos Humanos la protección de los mexicanos en centros de detención de la ICE. Las medidas anunciadas se producen después de que un agente de la ICE disparó contra un migrante mexicano. Hasta aquí la información. Le invito a quedarse en la programación musical de la Qué Buena 91.9 en Ciudad Hidalgo y de Radio Sensitiva 88.3 en Marabatío. Yo soy Chuy Morales. Más adelante tendré más para usted.
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7: Padre nuestro que estás en el cielo, santificado sea tu nombre. Venga a nosotros tu reino. Hágase tu voluntad, así en la tierra como en el cielo. Danos hoy nuestro pan de cada día. Perdona nuestras ofensas, así como también nosotros perdonamos a quienes nos ofenden. No nos dejes caer en tentación y líbranos del mal. Amén.
8: Dios te salve, María. Llena eres de gracia. El Señor es contigo. Bendita tú eres entre todas las mujeres. Y bendito es el fruto de tu vientre, Jesús. Santa María, Madre de Dios, ruega por nosotros pecadores, ahora y en la hora de nuestra muerte. Amén. Cuando María ruega, todo se obtiene, nada se niega.
7: Gloria al Padre, gloria al Hijo y gloria al Espíritu Santo. Como era en un principio, ahora y siempre, por los siglos de los siglos. Amén.
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Amigos, ¿cómo están? Muy buenos días. Qué gusto saludarlos en este momento. 11:06. Amigos, buenos días. Tenemos saludos sonideros. Tenemos detrás de vos, señoras y señores.

0: Señoras, señores, tenemos cumbias sabrosotas, bien pegadoras, macizonas, llegadoras, cumbiameras, caguameras, peligrosas. ¡Ay, ay!
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0: Así que mándanos un mensaje.

0: Vamos con los saludos, Rosita. Buenos días. Tenemos notas, tenemos cumbia, tenemos de todo. ¡Ay, suéltale!
1: Hola, hola. Muy buenos días, amigo Alegre.
0: Buenos días.
1: Ya llegamos. Mando un saludo para mi esposo César López y mi hija Liz y mi hija Leslie, que te escuchamos aquí en Milwaukee. Por favor, me puedes complacer con una cumbia. Orale, de Cañaveral.
0: Sale.
1: Tiene espinas el rosal, muchas gracias.
0: Sale, vale. Saludos a toda la gente bonita que nos escucha en toda la Unión Americana. Con mucho cariño.
2: ¿Qué tal, amigo Alegre? Aquí el Chivo Gómez de Guapa reportándose. Ponte la cumbia de No Me Llames Más. Ahí de favorcito, y ánimo, que ya es jueves.
0: Ya es jueves.

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0: Señoras y señores, estamos de regreso. Una cumbiecita sabrosa. Y nos han estado por acá solicitando. Vámonos con notas de voz. Música cumbia.
1: ¡Hola, alegre! Un saludote para mis hijos del taller, los Pichurrientos. ¡Ay, con una sabrosa cumbia! ¡Yay, yay!
0: Oigan, hasta me dan ganas de marcarle a la señora bonita que siempre nos anima. ¡Márcale, producer!
2: ¡Zona roja!
0: A ver si nos contesta la señora bonita, terminación 2827. ¡Saludos para los Pichurrientos! A ver, señora bonita, ¡ya llegamos!
1: ¡Ya llegamos!
0: Señora bonita, ¿cómo anda?
1: ¡Al puro 100!
0: ¡Eso es todo! Oiga, usted hasta nos contagia de alegría, por eso hasta le marqué para hacer una complacencia especial.
1: ¡Claro!
0: Oiga, ¿qué cumbia le ponemos?
1: ¡El paso del gigante!
0: ¡Paso del gigante! Oiga, manden sus saludos al aire, que estamos en vivo en este momento.
1: Un saludote aquí para el señor del gas.
0: Ajá.
1: Para mis hijos del taller, los Pichurrientos.
0: Ajá.
1: Y para mis hijas, Leti, Laura, Angélica, y para mis nietos.
0: Sí, sí.
1: Lalo.
0: Ok.
1: Santi.
0: Oiga, ¿en dónde nos escucha?
1: Aquí en la colonia Loma Alta.
0: ¡Arriba Loma Alta! Y ahora sí, ayúdeme con él. ¡Ya llegamos!
1: ¡Ya llegamos!
0: ¡Eso! Señora bonita, aquí le dejamos su cumbia. ¡Gracias!
1: ¡Gracias a ustedes!
0: ¡Ándele! ¡Gracias!
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0: la señora Ana María, que siempre anda al 88.3 y pasadito papaya de Celaya.
1: Hola, amigo alegre, buenos días. Ya llegamos. Saludos para toda mi familia Velázquez y para el amigo Juan Sin Miedo y el amigo Juan Valdés. Ajá, y pues compláceme con la cumbia de los pájaros, por favor.
0: Ah, caray,
1: y espero
0: caray.
1: Que tengas un bonito día, amigo alegre, y puro compa alegre. ¡Ajúa!
0: ¡Puro compa alegre! Gracias, amigo.
2: Buenos días, hay una cumbiecita de...
0: ¡Órale!
2: De los Yaguarú, porfa. Órale, y échale alegre el 88.3 y ajúa de tu camarada el Flaco.
0: Saludos a mi amigo Flaco. Le mando un fuerte abrazo al compita Flaco. ¡Vámonos con cumbia!
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0: Vamos con las notas de voz, niños, en este juevesito, viernes chiquito, papaya de Celaya. Vamos con las notas, adelante.
1: Hola, Alegre, buenos días.
0: Buenos días.
1: La cumbia de la solterona para todos los radioescuchas de Sensitiva con la Sonora Dinamita. Saludos de tu amiga Lupita Ortiz. Muchas gracias, Alegre.
0: Saludos a la amiga Lupita.
2: Hola, Alegre.
0: Hola, buenos días.
2: Ya llegamos. Jálate para acá para Tungareo con la cumbiecita de la guaracha. Porfa, bonito día. Puro Sensitiva, ajúa.
0: Puro Sensitiva, ay, ay, ay. Seguimos con las notas, niños. Adelante, buenos días. Échale.
3: Alegre, ya llegamos.
0: Vamos a la amiga
3: Sofía. ¿Le podrías poner una bonita cumbia para saludar a Montserrat, Cecilia, Areli, Hilary, Isabel, Matías, que nos escuchan en el Olivar del Conde? Natalí,
0: en San
3: Bernabé. Qué bonita programación, felicidades.
0: Muchas gracias.
3: Te escucho desde la Ciudad de México.
0: Muchas gracias.
4: Hola, buenos días, Alegre. Yo te escucho aquí en Las Joyas, soy Sofi. Saludos para la familia Marcelo Reyes y aquí en Las Joyas. Pura Sensitiva, gracias.
0: Un abrazote, niños.
5: Hola, hola, Alegre. Bonito jueves ya.
0: Bonito jueves.
5: Espero que todos se encuentren bien ahí en cabina, en especial tú y tu familia.
0: Gracias.
5: Por favor, ahí complácenos con una cumbia, el paso del gigante de hierro. Jálate para acá. Vamos a bailar unas cumbiecitas así sabrosonas. Arránquense para activarnos al 88.3 y pasadito, porque Sensitiva es la número uno del cuadrante de Michoacán. Arriba, saludos desde Milwaukee, Wisconsin.
0: ¡Saludos desde Milwaukee! ¡Llémame el saludo para
6: acá! ¡Ya llegamos! Alegre, saluditos acá para la cuadrilla de los Tuparranches, la cuadrilla de los Cocotudos, el Alex, el tío G, el Chuy. Saluditos allá para toda mi familia, hasta tu patra, y si nos puedes complacer con la cumbia de los estados.
2: ¡Chau, chau!
0: Saludos a la gente bonita, hermosa, chula, guapetona, que nos escuchan allá en toda la Unión Americana.

0: Saludos a la gente de Mississippi. Y hasta parece que andamos allá en Iowa. Saludos allá cerquita de Minnesota.
1: Vaya compadre Pipo.
0: Saludos a la gente de Pensilvania.
1: Nueva York.
0: Saludos a la gente de Oregon. Y nos vamos hasta Washington. Saludos a la gente que nos escucha acá en Texas. En Luisiana. Y hasta parece que andamos bailando la cumbia allá en Tennessee.
1: En Alabama.
0: En North Carolina. En Kentucky. Saludos a la gente de Virginia.

0: Rayos, se acabaron los saludos sonideros. Buen día, gracias por escucharnos. Se acabaron los saludos sonideros. Vamos en este momento con una rolita ya normalita, más o menos normal. Ponte una última cumbia.
1: Niño, que te...
0: Vamos con esta última cumbia. Regreso porque tenemos las rapiditas. Tenemos el pastel de hoy en Marabatío y en Tungareo. Ahí venimos.

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1: Gracias por los aplausos, niños. Gracias por los aplausos. Vámonos en este momento con las Rappi News. Señoras y señores, bueno, pues la Coordinación Nacional de Protección Civil emitió una alerta preventiva para el pronóstico de lluvias de alta intensidad que, bueno, pues siguen afectando en esta semana a nuestro bello México. Amigos, el día de ayer, el tormentón sabroso que se dejó venir acá en el oriente michoacano, allá en Temas también llovió, en Acámbaro, en toda la región de acá llovió. Así que, bueno, pues amigos, de acuerdo con un comunicado del Servicio Meteorológico Nacional, bueno, pues se prevén que continúen las lluvias. Y bueno, pues ya sabes que tienes que tener mucho cuidado si vives cerca de ríos, arroyos, si vives cerca de donde puede haber una inundación o deslaves, encharcamientos, pues ya sabes, debes de estar muy atento a esta situación, ¿sale? ¿Vale? Y bueno, para el día de hoy, amigos, amigas, hoy jueves 9 de julio 2026, bueno, pues se esperan lluvias más tarde, a eso de las 4 o 5 de la tarde se esperan lluvias, en este momento 18 grados, ¿sale? ¿Vale? Y pues ahí está el dato del clima.
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1: Hoy en el Santoral festejamos a Santa Blanquita. Santa Blanca, si alguna persona lleva el nombre de Blanca, muchas felicidades. Vamos a coordinar y vamos a ponernos de acuerdo al amigo Chuy y su servilleta, porque él dice un santoral, yo digo otro, entonces ¿qué onda? Pero bueno, eso ya lo checo yo. Pero hoy en el Santoral a mí me parece Santa Blanca. Si alguien lleva el nombre de Blanquita, pues un saludote.
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1: En otras noticias, señoras y señores, tenemos por acá, pues un dato, amigos. ¿Se acuerdan de Gilberto Mora, el joven de tan solo 17 años de la selección mexicana que, pues, hizo una actuación especial y muy bonita, muy padre? Aplauso para el amigo Morita. Bueno, pues amigos, después de brillar en su primera Copa del Mundo, Gilberto Mora acudió al acto de graduación de su escuela y se ganó la ovación de asistentes. Morita se graduó de la preparatoria y al momento de recibir su diploma recibió aplausos y ovaciones más fuertes en su ceremonia. Morita, eres grande y dentro y fuera de las canchas, escuchaba, por supuesto, en su graduación. Imagínense, tan solo 17 años después de jugar en el Mundial, regresó a, por supuesto, pues su graduación de la prepa. ¡Qué padrísimo! ¡Excelente!
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1: Más información, señoras y señores, ladies and gentlemen. Bueno, pues también déjame te platico, amigos, amigas. Ya lo mencionamos hace ratito en el informativo, pero les comento. Pues ayer, amigos, pues nuestro buen amigo Víctor Méndez se proclamó campeón absoluto del Campeonato Mundial Sub-17 de levantamiento de pesas. Bueno, pues este atleta, por supuesto que representó a México allá en Colombia, de origen yucateco, Víctor Méndez, bueno, pues ganó este Mundial de levantamiento de pesas. Hay atletas mexicanos haciendo historia, lejos de reflector gigante, enfrentando pues varios situaciones complicadas, entrenando en silencio, cargando mucho más que, pues en este caso, una barra y peso, cargan disciplina, presión, años de trabajo y también una esperanza en medio de tantos pues sucesos, ¿verdad? Muchas felicidades a Víctor Méndez, bueno, pues originario de Yucatán, que puso muy en alto el nombre de México. Y bueno, pues este atleta que se proclamó como campeón absoluto del Campeonato Mundial Sub-17 levantamiento de pesas en esta medalla de oro y que puso el alto el nombre de Yucatán y de México. ¿Quién me jaló mi cabello?
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1: Señoras y señores, el día de ayer por la noche, minutos de esta madrugada de hoy jueves, bueno, pues amigos, reportaron un enfrentamiento armado y quema de una camioneta allá en la región de Sinapecuaro. Bueno, pues amigos, un presunto enfrentamiento entre civiles armados generó una intensa movilización durante la noche de este miércoles y los primeros minutos de este jueves en el municipio allá de Sinapecuaro. De acuerdo con reportes ciudadanos, hasta el momento no se ha dado ningún informe sobre las personas lesionadas o afectadas o detenidas, ¿verdad? Y bueno, pues estos sucesos allá por la noche, el día de hoy, bueno, en la madrugada, pues estaban viendo estos videos de estas detonaciones de armas de fuego acá en el municipio de Sinapecuaro.
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1: Señoras y señores, también les paso el precio del dólar. El día de hoy, el precio del dólar, amigos, amigas, está en 17.53. 17.53, el día de hoy, precio del dólar.
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1: Bueno, pues amigos, para el día de mañana hay partido, señoras y señores, ¿o es hoy? ¡Ah, no! ¡Es hoy! Amigos, hoy a las 2 de la tarde, Francia versus Marruecos. ¿Sale, vale? Hoy Francia se enfrenta a Marruecos en estos cuartos de final. Vamos a ver cómo les va. El día de mañana se estará enfrentando Bélgica contra España. El día sábado va a haber dos partidos, Noruega contra Inglaterra y Argentina contra Suiza. Bueno, pues esto se va, sigue poniendo muy interesante este mundial. Y bueno, pues estamos viendo estos astros, estos pues equipos que están calificando a esta gran final. Y vamos a ver cómo les va. ¡Ánimo!
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1: 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Amigos, en la cancha se estará enfrentando en el partido 2 de la tarde. Juego infantil Deportivo Chirimoyo versus Deportivo San Vicente. Sale, vale, a las 3 de la tarde. Un juego amistoso. Código X versus Tetillo Hernández y su desafío. Y en el juego estelar, Grupo Egon versus Nota Privada. Bueno, pues amigos, allá los quiero ver apoyando a Grupo Egon y a Código X, que por supuesto están representando a Radio Sensitivo 88.3. Así que bueno, pues amigos, vamos a ver cómo les van a nuestros jugadores en la cancha. Grupo Egon, que representa a Radio Sensitiva, igual que Código X, que estarán en la cancha, por supuesto, representando a Radio Sensitiva. Algo nunca antes visto, gran agarrón futbolero 2026, la que buena 91.9, Radio Sensitivo 88.3, este agarrón futbolero, a ver cómo nos va, a ver cómo nos toca, pero yo te quiero ver allá porque es entrada totalmente gratis. Agradecemos de manera especial a mi buen amigo Jamis de Fútbol Rápido San Miguel. Amigo Jamis, muchas gracias por supuesto por pues todo su apoyo, amigo Javis, ojalá que nos esté escuchando, recibe un fuerte abrazo usted y toda su bonita familia con mucho respeto. También le mando un saludo especialmente a el árbitro Sergio Coronel Loba, que estará de árbitro en los tres partidos. Y por supuesto agradecemos de manera muy especial a la amiga Viviana Vargas, muchas gracias por su apoyo. Ya les comentaba que nos mandó para los uniformes de Nota Privada y los trofeos. Amiga Viviana, muchas gracias, le mando un fuerte abrazo. Amiga Noemí, ahí le dice a mi amiga Viviana que le estamos dando el agradecimiento. Y también agradecemos a Linearte Music, bueno, pues que estarán presentes también en esta pues dinámica. Amigos, allá los quiero ver. Seguimos con la pasión del fútbol. Ya se fue el Mundial de México, pero usted puede seguir apoyando, por supuesto, acá a su grupo favorito, Grupo Egon y Código X, que estarán, por supuesto, en la cancha representando a Radio Sensitivo 88.3 este domingo, 2 de la tarde. Te esperamos. Saludos, amigo Javis. Fútbol Rápido del compa Javis. Allá nos vemos.

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0: Señoras y señores, terminando de esta rolita, pues vámonos directamente con las recargas que tenemos para ti en esta bonita tarde. ¡Vámonos!
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0: Les recuerdo que es muy fácil, muy sencillo participar en los recargones del Alegre. Yo voy a mandar una rolita, tú adivinas cómo se llama esa rolita, me mandas nota de voz. Únicamente participan las notas de voz. Y bueno, pues ya sabes, esto es Radio Sensitivo 88.3. ¡Súbele, papá! ¡Súbele, papá! ¡Súbele, llegamos! ¡Sale!
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0: ¿Cómo se llama esta rolita, bandita People? ¿Y quién la canta? Participa por tu recarga.

0: Vámonos en ese momento con el conteo. ¿Cómo se llama la rolita? ¿Quién la canta? Notas de voz. Se acabó el tiempo.
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0: Vamos a ver quién nos contestó correctamente. ¿Quién se gana la recarga? Bueno, que le marquemos para que se gane la recarga. Márcale, mándale la nota, perdón, ser, mándale la nota.
2: La MS.
0: ¿Sí?
2: Se llama... No te olvido.
0: No te olvido. No, no se llama No te olvido. Seguimos.
3: Manda MS, muero por abrazarte.
0: Muero por abrazarte. No, no se llama muero por abrazarte. Seguimos.
4: De ti enamorado, banda MS.
0: Sí.
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0: Vamos a marcarles por acá, muchachos. Vamos a marcarles de una vez. Vamos a marcarles. Les estamos marcando la terminación 8908. Ya nos contestaron. Hola, buen día. ¿Con quién tenemos el gusto?
5: Buenos días, compa Alegre. Aquí con tu amigo Chuy.
0: Amigo Chuy, ¿cómo andamos? ¿Hasta dónde estamos llamando, carnal?
5: Sacaste merito de echar Tennessee.
0: Oye, ¿sí recibieron la cumbiecita que les mandé de los estados? Los saludos para toda la bonita Unión Americana.
5: Sí, Alegre, acá el tío Jorge y el Alex andaban baile y baile la cumbia, según ellos, no saben bailar, pero...
0: Me faltaron varios estados, pero no me los sé, pero les prometo que voy a ir aprendiéndomelos para seguirles mandando saludos. Y nuevamente, amigo, a nombre de todos, iba a decir a nombre de todos los meseros del mundo, quiero decir a nombre de todos los amigos que se encuentran en Estados Unidos, reciban un fuerte abrazo con mucho cariño de parte de todo el equipo de Radio Sensitiva, ¿sale, vale? ¿Nunca viste la familia Peluche, carnal?
5: De ratillos, más o menos.
0: Y que y por eso te iba a decir, a nombre de todos los meseros, porque salía uno que ya sabes. Pero te iba a decir, a nombre de todos los locutores del mundo. Y me acordé de eso y dije, ah, caray. Oye, carnal, vámonos en este momento a participar por tu recarga. ¿Estás listo?
5: Sí, estamos listos.
0: ¿Qué es lo que te quieres ganar, carnal?
5: Un recargón de la Alegre.
0: Vámonos en este momento y la pregunta es la siguiente, carnal. Te quiero preguntar, no lo hemos superado, por eso te lo debo de preguntar nuevamente. México versus Inglaterra. Amigo, mencióname quién metió gol en el partido de México y contra quién perdimos. Y ya, con eso te ganas la recarga. 5 segundos.
5: Lo metió Quiñones.
0: Ok, ¿y contra quién perdimos?
5: 3-2 contra Inglaterra.
0: Ahí está, carnal, ya está. Yo creo que esta no sería de festejo, más bien de tristeza, pero bueno. ¡Saca la recarga! No, amigo, ¿me decías?
5: Oh, acá el patrón de aquí es de Inglaterra, ¿no? Vieras al otro día cómo nos hizo burla.
0: Ah, es de Inglaterra, su patrón de allá de ustedes.
5: Sí.
0: Híjoles. Oye, pues. Ojalá
5: casi, casi en las mañanas, últimamente estos días en las mañanas ni se presentaba al trabajo en las mañanas y ese día era puntualito, estuvo nomás para festejarnos su victoria.
0: ¡Sí! Pues ni modo, nosotros aquí los mexicanos sabemos perder. Carnal, ¿quieres duplicar tu recarga a 200 pesotes moneda nacional? ¿El doble o nada, carnal? ¿O te quedas con la de 100 pesos? Tú dime.
5: Nos la jugamos, Alegre.
0: Eso es todo. Carnal, vámonos con tu pregunta. ¡Suéltala, produce! La pregunta dice más o menos así. ¿Qué cantidad de huesos tiene el cuerpo humano adulto? ¿Qué cantidad de huesos tiene? 5 segundos. 5. 4.
5: 216.
0: 3. 2. 1. Y tu respuesta es...
5: 206.
0: ¡Ah! A ver, ¿cómo está? Espérate, Chuy. No, párale. Decídete, Chuy. Decídete. Me dices una cosa y me dices otra.
5: No, era 206.
0: Ah, bueno, vamos, para que no vaya a haber cachirul, Chuy. Vamos a cambiarte la pregunta y me debes de contestar al momento. ¿Sale, vale? Porque me dijiste una y me dijiste otra. Si hubiéramos tomado una, pues ya. ¡Sale, la cambiamos! ¡200 pesos, carnal! ¡Pero échale ganas! ¡Échale kilos! ¿Sale, vale? Vámonos con la pregunta. Y la pregunta dice más o menos así. ¿Qué significan las...? Ah, no, eso no lo podemos mencionar ahora por la derechos... Ok. Te la vamos a cambiar. Estaba bien fácil esa, pero por el tema de derechos del mundial no lo podemos mencionar. Ok, la pregunta está más fácil de lo que tú te puedes imaginar. Amigo Chuy, ¿en qué lugar del cuerpo humano se produce la insulina?
5: En
0: ¿En qué lugar del cuerpo humano se produce la insulina? Está fácil. Es algo que por ahí luego te duele. 5 segundos. 5, 4, 3.
5: ¿Páncreas? 1.
0: Y tu respuesta es...
5: En el páncreas.
0: ¡En el páncreas, sí! Bueno, pues ahí está, mi amigo Chuy se acaba de ganar una recarga de 200 pesos y en el lugar que se produce la insulina, es en el páncreas. La páncreas es la que produce la insulina. Carnal, muchas felicidades, ¿cómo te sientes?
5: No, pues bien, bien alegre, porque casi todas las veces que he participado nunca me has podido ganar.
0: Ah, sí, pero pues es que tienes ahí como 4 o 5 ayudándote, carnal.
5: No,
0: ¿sí o no?
5: Fíjate que ahorita ando aquí solo, aquellos andan allá del otro lado.
0: Yo siento que ahí te están ayudando 4 o 5. 4 o 5, no, chavos. Pues
5: nomás andan aquí al lado.
0: Si no, si te ganaba. Alcanzo a escuchar cómo te susurran, carnal. Así como te
5: susurraba. No, pues nomás andan riendo de mí.
0: Así como te susurraba tu ex, así al oído, así más o menos, carnal.
5: Casi, casi.
0: Es cierto, carnal. Oye, ¿y cuál estación de radio escuchas? Everywhere.
5: Aquí escuchamos Radio Sensitivo 88.3 porque conecta nuestros sentidos con el compa alegre. ¡Chau, chau!
0: Ganador de recarga 200 pesos moneda nacional. Ya sabe la dinámica, te marcamos y tu recarga llega el sábado. ¡Sale, vale!
5: Acabada, gracias, alegre.
0: ¡Sale, vale!
5: Juevesito para todos.
0: Gracias, amigo. Excelente día. ¡Gracias!
6: ¡Están listos, chicos! ¡Sí,
7: ¡Están listos!
6: ¡No lo

0: Oigan, muchachos, regreso en un momento. Tenemos ganadores de pastel. Si te quieres ganar el pastel en Marabatío o en Tungareo, participa. Recuerda que nos tienes que enviar cómo se llama la pastelería, qué estás festejando, dónde nos escuchas. Marabatío y Tungareo, en este momento tenemos pastel. Vamos a la pausa y regresamos. También tenemos la frase del día y regresamos.
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0: Bien, amigos, nos vamos con los pasteles. Muchas felicidades a nuestros ganadores. Oigan, en Marabatío, Michoacán, felicitamos a la terminación 1522. El mensaje del 1522 dice más o menos así: hola, buenos días, alegre, quiero participar por el pastel de Pastelería Sambel de Marabatío. Yo te escucho en San Miguel, Curahuango. Yo escucho Radio Sensitivo 88.3 porque conecta mis sentidos bien. Para nuestra amiga o amigo que nos escucha acá en San Miguel, se gana el pastel el día de hoy. 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
1: Vámonos en este momento con el ganador del pastel de Tungareo. Tenemos ganador en Tungareo. Dice: Alegre, buenos días. Quisiera participar para ganar el pastel de Tungareo. Dice: Para mi abuelita que está cumpliendo años, quisiera participar por el pastel de Tungareo Pastelería Melis. Dice: Yo te escucho en Pomoquita. Bueno, pues, para la gente de Pomoquita, un saludote enorme. Terminación 9802. Se gana el pastel de Tungareo y nos escucha en Pomoquita. ¿Sale, vale? Saludotes para su abuelita que cumple años. Terminación 9802, ganadora del pastel de Tungareo.
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1: Señoras y señores, tenemos frase del día el día de hoy y una frase muy bonita, corta, pequeña, llegadora. Hay que darle gracias a Dios por todo lo bueno que te da y todo lo malo que te quita. A veces, muchas personas nos pasamos quejando y siempre diciendo: ay, pero ¿por qué esto? ¿Por qué aquello? Cuando te va bien, no le das gracias a Dios, ¿verdad? ¿O sí? Si lo haces, qué bien, muy bien por ti. Y si no lo haces, es importante también tener a Dios en esos momentos de felicidad. Porque nada más cuando nos va mal, es cuando estamos ahí: ay, Diosito, pero ¿por qué yo? ¿Pero por qué? También en las buenas y en las malas. Darle gracias a Dios por lo bueno que te da y lo malo que te quita. Y a veces nosotros pues estamos aferrados con una idea y decimos: híjoles, pero ¿por qué no sucedió esto? ¿Por qué no pasó aquello? Si yo esto, si yo le eché muchas ganas. Pues no pasó porque quizás Dios tiene un plan mejor para ti o ya tiene pensado algo para ti. Entonces, pues no hay que reprochar, no hay que renegar. Pues hay que pedirle a Dios que nos permita seguir avanzando, ¿verdad? En este día a día. Y por supuesto, pues siempre tener presentes a Dios, por lo bueno y por lo malo, por las cosas buenas que llegan día con día a tu vida, esas bendiciones que llegan a tu vida, a tu casa, a tu hogar, a tu familia, y por las cosas malas que también te quita de encima. Ay, fíjate, Alegre, que mi amigo ya no, ya ni me habla, por algo ya no te habla. Diosito, mejor te lo quitó de encima. Ay, fíjate que pues no se hizo aquel emprendimiento, no pegó por algo, no pegó porque viene algo mejor para ti. No te agüites, ¿sale, vale? Síguele ahí picando piedra, no te agüites, échale ganas, puro padelita. Y bueno, pues nuevamente, tener presente a Dios en las situaciones buenas y en las situaciones malas.¡Ah, que se graduó mi nietecita, mi nieto! ¡Ah, pues muchas felicidades! Hay que darle gracias a Dios. Ya fueron a la misa, lo primerito, ¿verdad? Entonces, pues amigos, amigas, pues también de manera especial mandamos un saludo para todas las personas, todos los jóvenes, niños, padrinos, maestros, que bueno, pues están finalizando pues este ciclo escolar 2025-2026. Un abrazo enorme, con mucho respeto y mucho cariño para todas las personas que se están graduando en esta semana, ¿verdad? Mañana vamos a estar platicando de eso. Y amigos, pues yo me despido de todos ustedes. Que pasen un excelente y muy bonito día. Cuídense mucho. Hoy es jueves 9 de julio. Si Dios nos permite y nos da licencia, nos escuchamos la próxima. Yo soy tu amigo El Alegre. Chau, chau. Adiosito, bye. Vámonos que ya nos vieron.
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1: ¿Qué tal, amigos? De la Qué Buena 91.9 en Ciudad Hidalgo y de Radio Sensitivo 88.3 en Marabatío. Yo soy Chuy Morales y estas son las noticias. El presidente de Estados Unidos, Donald Trump, dijo en Ankara que da por finalizado el acuerdo de alto al fuego con Irán, asegurando que se ha cancelado porque Irán es una basura. Por otra parte, acusó al régimen iraní de hacer daño a su pueblo y aseguró que hasta ahora han matado a 5,000 personas que estaban protestando. Según Trump, Estados Unidos había atacado con mucha fuerza la noche pasada después de garantizar un periodo de calma por el funeral del líder supremo Ali Jamenei, que murió en los primeros ataques de la guerra iniciada el 28 de febrero pasado. Les dijimos, hagan el funeral, y en lugar de eso empiezan a lanzar cohetes contra buques ayer. Así que les dimos duro anoche, muy duro. Ellos juegan sucio, van por todo el mundo, probablemente hasta yo haya estado en su lista de personas a eliminar, especuló el mandatario. El presidente Trump también advirtió que la noche del 8 de julio su país podría atacar nuevamente a Irán. Las declaraciones de Trump se producen tras los más recientes intercambios de hostilidades entre Irán y Estados Unidos. Las fuerzas estadounidenses atacaron a Irán anoche en respuesta a las agresiones iraníes contra las embarcaciones comerciales que transitaban por el estrecho de Hormuz. Irán a su vez bombardeó bases que mantiene Estados Unidos en varios países del Golfo Pérsico como represalia. Antes de esos ataques, Estados Unidos había revocado la autorización para la venta de petróleo iraní en los mercados internacionales, una medida tomada por las agresiones contra buques en Hormuz. Gilda Susana Lozoya, hermana del exdirector de Pemex, Emilio Lozoya, fue vinculada a proceso por operaciones con recursos de procedencia ilícita. Proceso que seguirá en libertad condicional. La jueza de control del reclusorio norte, Nora García Peralta, determinó la vinculación a proceso tras una larga comparecencia que inició la mañana del martes 7 de julio y finalizó la madrugada de este miércoles. También se fijaron 4 meses de plazo para la investigación complementaria. Durante la audiencia, la Fiscalía General de la República presentó 54 datos de prueba e identificó a Lozoya como prestanombres y beneficiaria de una empresa mediante la cesión de derechos que le realizó el exdirector de Pemex en el marco del caso Agronitrogenados. La señaló así de corrupción y de triangular recursos de procedencia ilícita. La Fiscalía General de la República solicitó medidas cautelares para Gilda Lozoya, pero la jueza descartó riesgo de fuga y le concedió la libertad condicional. Hasta la audiencia de revisión de medidas cautelares que se llevará a cabo el 9 de julio a las 9 de la mañana. No obstante, la jueza retiró el pasaporte a la imputada y la hizo sujeta a una comparecencia quincenal ante la unidad de medidas cautelares para garantizar su presencia en el proceso. Un grupo de más de 100 economistas y académicos pidió al gobierno de Estados Unidos este martes levantar las sanciones económicas contra Venezuela y reclamó al Fondo Monetario Internacional facilitar el acceso del país a mecanismos financieros internacionales para afrontar la emergencia provocada por los terremotos registrados en junio. En una carta dirigida al gobierno estadounidense y al Fondo Monetario Internacional, los firmantes solicitaron retirar las restricciones que afectan al Banco Central de Venezuela, a la petrolera estatal y a otras instituciones, además de permitir que el país pueda acceder a recursos internacionales destinados a la respuesta humanitaria y a la reconstrucción. También solicitaron al Fondo Monetario Internacional facilitar el acceso a instrumentos de emergencia para apoyar la recuperación del país. La petición llega además en un momento de cambios en la relación entre Venezuela y el Fondo Monetario Internacional, después de que el organismo anunciara la reanudación de sus contactos con Caracas tras años de interrupción. Hasta aquí la información. Le invito a quedarse en la programación musical de la Qué Buena 91.9 en Ciudad Hidalgo y de Radio Sensitivo 88.3 en Marabatío.

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5: Es la 1:07. 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
1: Gracias, pues un placer con la canción allá por el norte. Gracias.

0: Buenas tardes, Radio Sensitiva. ¿Me puedes poner la canción de Los Traviesos de la Sierra? Mi gran señora, por favor, gracias.
1: Para usted, con mucho cariño.

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resistía. Quisiera mandar un saludo para mi mamá Adriana, que está trabajando, y para mí, si me pudiera complacer con la canción de Tus Mentiras de Moy Bobadilla. Gracias.

sensitiva. ¿Me puede complacer con la canción del Pasito Perrón para mi abuelita que me escuche en la segunda manzana de Chincua? Gracias.

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3: 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Vamos a responder mensaje que me llega del 16 de enero del 70. 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Déjeme decirle que incluso le dijeron en ocasión de colitis nerviosa y después le hablaron de úlceras. Ni un examen ni el otro pudo a usted ayudarle y ni tratamientos le han servido. Vemos, mi querida hermana, colóqueme atención, daño en sus intestinos por medio de algo que le dieron a tomar. Hay algo, puntos negros que no deben estar en su cuerpo, están en su intestino creando inflamación, cólico, retorcijón, y es algo maligno. Debe venir en ayunas y también, por favor, si consigue hierbabuena y también menta en té, cualquiera de las dos en bolsas de té, traerlo con 1 litro de agua. 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Bueno, hermanitos, en Cristo seguimos, continuamos en tiempo real. 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Atención, hermana Lina Fernández de Atlacomulco, ya puede acercarse ahí en Atlacomulco, ahorita le voy a enviar el día y la hora. Ya tenemos listo el tratamiento de 7 potencias ancestrales, que es el que se le va a dar a su padre que está en Estados Unidos para que recupere la fuerza, ya que encontramos que fue un ataque maligno lo que lo dejó a él por medio del vudú. recuerden, Atlacomulco, sobre citas. 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Me despido, que Dios me lo bendiga. 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Soy Alexander de la Fe.
4: Es la 1:43. 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
1: Hola Radio Sensitiva, ¿qué tal? Soy tu amiga La Tóxica. Quisiera que me complacieras con la canción de Se Parece Más a Ti de Grupo Quintana, para escucharla aquí en casita. Saludos para todos. Bye bye.

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1: Hola, buenas tardes, Radio Sensitiva. Serán tan amables de ponerme la canción La Lógica con la Arrolladora y Espinoza Paz. Gracias.

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2: Tardes, Radio Sensitiva y Voces del WhatsApp. ¿Pudieran complacerme, por favor, con una canción de La Unión, Lobo Hombre en París? Gracias y saludos para la familia Santillán Melchor. Gracias.

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0: 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Son las 2:06. 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
1: Esta es la historia de un muchacho que un día al terminar uno de nuestros conciertos se nos acercó y nos dijo: yo soy seguidor de
2: ustedes. Hola, buenas tardes. Su vida es muy diferente. Quiero mandar saludos en especial para mi mamá, la señora Elena. Tengo una cita aquí en el cuartel quinto municipio de Tecnia, pues, y me con la canción La Carta de los Tigres del Norte, especialmente para mi mamá. Gracias.
1: Pero ustedes que vienen y van, quizás me puedan ayudar. Y secándose una lágrima en el ojo y echando mano a su bolsillo, esto fue lo que nos dijo.

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1: Hola Radio Sensitiva, ¿me podrías complacer con la canción El Pasadiscos con Capaz de la Sierra? Escuchamos en Llano Grande. Gracias.

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1: Buenas tardes, Sensitiva. Ese saludo y es allá para mi carnal Mando, que está allá en la tienda. Con la canción Acurrucar, esa le gusta de a montón. Gracias.

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1: Buenas tardes, Radio Sensitiva. Quiero que me complazca con la canción del columpio para mi hermana Bella, mi sobrino Christopher y mi sobrina Maggie. Que los quiero mucho. Te escuchamos aquí en tu pátaro. Gracias.

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1: Son muchos años que pasaron. ¿Puedes poner la canción Robarte un beso de Sebastián Yatra y Carlos Vives? Gracias.

positiva, ¿me puedes complacer con la canción de Las Casas de Madera para mi abuelita que me escucha en la segunda manzana? Chico, gracias.

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3: 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La espero, hija, porque hay que ayudarlo rápidamente a su hijo antes de que sea demasiado tarde.
4: 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Voy con mucha fe.
3: No nos confunda. 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
0: Son las 2:45. 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

Hola, buenas tardes, Radio Sensitiva. ¿Me podrían complacer con la canción Sin Amor con Grupo Cadenas, por favor? Y quiero mandar un saludo para toda mi familia Velázquez y para el amigo Juan Sin Miedo y el amigo Juan Valdés. Y pues espero que tengan una muy bonita tarde, amigos locutores.

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1: Muy buen día tengan todos ustedes, queridos radio escuchas. Hoy, jueves 9 de julio del 2026, traemos para ustedes la lectura del Santo Evangelio según San Mateo. En aquel tiempo envió Jesús a los 12 con estas instrucciones: vayan y proclamen por el camino que ya se acerca el reino de los cielos, curen a los leprosos y demás enfermos, resuciten a los muertos y echen fuera a los demonios. Gratuitamente han recibido este poder, ejérzanlo pues gratuitamente. No lleven con ustedes en su cinturón monedas de oro, de plata o de cobre. No lleven morral para el camino, ni dos túnicas, ni sandalias, ni bordón, porque el trabajador tiene derecho a su sustento. Cuando entren en una ciudad o en un pueblo, pregunten por alguien respetable y hospédense en su casa hasta que se vayan. Al entrar, saluden así: que haya paz en esta casa. Y si aquella casa es digna, la paz de ustedes reinará en ella. Si no es digna, el saludo de paz de ustedes no les aprovechará. Y si no los reciben o no escuchan sus palabras, al salir de aquella casa o de aquella ciudad, sacúdanse el polvo de los pies. Yo les aseguro que el día del juicio, Sodoma y Gomorra serán tratadas con menos rigor que esa ciudad. Palabra del Señor. Jesús envía a sus discípulos a anunciar el reino, a compartir lo recibido gratuitamente. Vivamos con generosidad y compromiso por el bien común, siendo solidarios con los necesitados y practicando la justicia, el perdón y el amor gratuito. Deben guiar nuestras acciones, reflejando el amor de Dios. Así contribuimos a una sociedad más justa, llena de paz y esperanza. Jesús envía a sus discípulos con un encargo sencillo y exigente. Al llegar a una casa deben desear la paz. En el lenguaje bíblico, ese deseo no es mera cortesía, implica compromiso. No se trata solo de palabras pronunciadas, sino de actitudes que construyen confianza sana y abren caminos de reconciliación verdadera. Anunciar la paz significa trabajar por ella con gestos concretos y coherentes. Es posible que hoy experimentemos impotencia ante las situaciones de violencia y de injusticia y las divisiones. Sin embargo, el mandato de Jesús mantiene viva la esperanza. La paz es don de Dios, pero también tarea humana. Cuando es rechazada, el discípulo no responde con agresividad. Su gesto de sacudirse el polvo expresa claridad ante la negativa, no desprecio. De ese modo, el mensaje se ofrece con libertad y se respeta la decisión del otro. Ser testigos de la paz exige perseverancia y coherencia. No basta hablar de reconciliación, es necesario vivirla en la familia, en el trabajo y en la comunidad. Cada pequeño gesto cuenta. Escuchar, perdonar, evitar rumores, promover el diálogo. Preguntémonos qué pasos debemos dar para convertirnos en constructores de paz. Ofrezcamos hoy con palabras y obras ese don que tanto necesita nuestro entorno. Aunque el envío de Jesús fue de los apóstoles, en adelante también cada cristiano está llamado a predicar el reino de Dios. Y a la vez el reino de Dios, dice San Pablo, se nos impone como una necesidad de anunciar. Por ello, su expresión, ¡ay de mí si no evangelizo! Para todo aquel que se dice cristiano, el anuncio de paz tienen que ser constantes en la vida. Y les comparto la bendición en el nombre del Padre y del Hijo y del Espíritu Santo. Amén.
2: Son las 3 de la tarde, la hora de la misericordia. El mejor momento para rogar a Jesús misericordioso es a esta hora, porque así lo dijo Jesús a Santa Faustina. Hija mía, a las 3 de la tarde, pide por el mundo entero, especialmente por los pobres pecadores. Sumérgete en oración allí donde estés, aunque sea por un brevísimo instante. Esta es la hora de la gran misericordia para el mundo entero. En esta hora, nada le será negado al alma que lo pida por los méritos de mi pasión. En esa hora, puedes obtener todo lo que pides para ti y para los demás.
3: Oh fuente de vida, insondable misericordia divina, abarca al mundo entero y derrámate sobre nosotros. Oh sangre y agua que brotaron del sagrado corazón de Jesús, como una fuente de misericordia para nosotros, en ti confío.
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9: Son las 3:03.

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Muy buenas tardes, compadres. ¿Cómo andamos? Bonita tarde de... ya de jueves, viernes, mini. ¿Qué cuentan? ¿Qué me platican? ¿Cómo les va en su día? ¿Qué dicen? ¿Llueve? ¿No llueve? Según el pronóstico del clima, ¿hoy cómo va a estar, chicos? Por favor. Claro que sí, chicos. Gracias por esa atención, como siempre. De andar al 88.3 y pasaditas, chicos. Gracias. Bueno, según esto, a partir de las 3 de la tarde comenzará la lluvia. Pero pues, vamos a ver qué pasa, vamos a ver qué sucede. Puede que suceda, puede que no, puede que quién sabe. Así que ponte en contacto con nosotros, 447-107-7723. Espérenme, oye, hijo. Me huele saliva, hijo. Oye, hijo. Nada, me parezco al gallo Claudio. Ya te pusiste en contacto con nosotros, gracias. Y solicítame tu canción, porque en estos pocos minutos que nos quedan, ¿por qué? ¿Por qué, chicos? Exacto, porque andamos al 88.3 y pasaditas. Oye, pues vámonos con buena música, vámonos con buenas rolitas para comenzar nuestra bonita tarde. Como lo comentábamos ya de jueves, jueves, viernes, mini, 9 de julio, rapidísimo, 9 días. En 3 segundos, julio, ¿qué pasó? ¿Qué pasó, julio, ahí? ¿Qué pasó? ¡Claro que sí! ¡Vámonos con rola! ¡Vámonos con éxitos! ¡Claro que sí! ¡Vámonos con rolitas sabrosas! Dice por acá. Hola, muy buenas tardes, Choco. Espero que estés muy bien. Mándame un saludo para mi hermana Angélica Mora. ¿Qué te escucha en Marabatío? Ponme la canción del columpio. Jalo chulo, por supuesto, con esa canción que me solicitas, comadre. ¡Claro que sí! La canción del columpio. ¡Órale, va a quemar! Claro que sí, nada más porque fuiste la primerita que me mandó mensaje. Ahí te voy a complacer con tu rolita, comare. Vámonos con la canción del columpio. Son las 3:09. ¡Comenzamos, mi compa! ¡Uy, uy, uy!

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1: ¡Listo, chicos! ¡Vámonos porque ya son las 3:15! ¡Vámonos con más mensajes! ¡Pam, pam, pam, pam, pam! ¡Juímonos, chicos! ¿Cómo estamos, chicos del barrio? ¿Todo bien? Me parece perversamente bien. Hola, Choco, muy buenas tardes. ¿Me puedes complacer con la canción de Laurita Garza con Los Invasores? Solo para Maximiliano, que ya está reclamando el saludo. Gracias. Saludos para Maximiliano, que ya anda reclamando el saludo. ¿Por qué, compadre? Dímelo, ¿por qué, mi compa? Por favor. Saludotes, amigo Maximiliano. Hola, muy buenas tardes, Choco. ¿Me puedes mandar saludos para la familia Arellano Olayo de San Miguel? Saludos para la familia Arellano Olayo de San Miguel, Curahuango. Me imagino, ¿no? ¿Qué tal si, bueno, también es que, ¿qué tal si es San Miguel el Alto? Bueno, pues hay que... No, yo por el apellido yo creo que son de San Miguel Curahuango. Ponme la canción de La Puerta Negra, por favor, gracias. A lo chulo, ¿por qué no? ¡Claro que sí! Bueno, pues recuerden que este próximo domingo se estará llevando a cabo el Agarrón Futbolero. ¿Dónde pues estará? Primero que nada comenzará un evento deportivo. Bueno, pues sí, vamos a hacer deporte. Donde se estará dando un encontronazo entre Deportivo Chirimoyo y Deportivo San Vicente. Es un duelo entre dos selecciones infantiles. Después será nuestro buen amigo, vendrá nuestros buenos amigos de Tetillo. Exactamente, chicos. Después enfrentándose a Código X. ¡Ándale! Y después culminando, pues, el Agarrón Futbolero, la final de finales entre Sensitiva, representando a Sensitiva, Grupo Egon, representando a Nota Privada, pues, la Qué Buena de Ciudad Hidalgo. Así que, ¿a quién le vas? Váyanse reportando por aquí, pues, las Peligrosas de Corazón, claro que sí. ¡Ay! ¡Vámonos entonces con Rola, chicos! ¡Vámonos, vámonos, vámonos con éxitos! ¡Vámonos con canción sabrosa! Para motivar a los chicos de Código X para este próximo encuentro futbolero, vámonos con esta rolita que se llama Eva María. Son las 3:17. ¡Y!

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1: Compadre, son las 3:31 minutos y en estos momentos vamos a dar paso. Vamos a dar paso a la siguiente dinámica. ¿Y cuál es la siguiente dinámica, chocos? Chocos, chicos. Exacto. Mándame tu meme y yo te mando tu rola.
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1: Así es, compadre. Mándame tu mejor memazo y, por supuesto, yo te voy a mandar tu canción. Así de fácil, así, tu, así de sencillo. Sencillo y carismático. Dice, hola, Choco, compláceme con la canción de Te Felicito de Gerardo Coronel. Gracias. Órale, chulada de día para ustedes. Dice, muy buenas tardes, Compa Choco. Saludos desde el Rodeo Temascalcingo. Aquí reportándose a la cuadrilla de los Chusitos. Saludos a mis compadres de la cuadrilla de los Chusitos por allá de Temascalcingo. Compláceme con la rolita de ¿Qué tal si...? ¿Qué mal te va sin mí? De Grupo Firme. Acá ya se vino el agua, Compa Choco. Compadre, no me digas eso. No me digas eso. Que esperemos que acá todavía tarde un poquito en llover. De aquí a lo que termino para llegar a mi casa, sequecito, así, así, como, como llegué el día de hoy con ustedes. Hola, Choco, espero me puedes poner el tema de la banda Juicillos Vanidosa. Gracias, saludos y un abrazo. Muchas gracias. ¿Qué tal, Compa Choco? Ponme la canción de 20 Mujeres de Negro con Banda Pajaritos, porfa, amigo. Que tengas buena tarde. Gracias, bonita tarde. Va que va, mándame tu meme y yo te mando tu canción. Recuerda que los mejores memes los vas a poder checar.

a través de los estados de WhatsApp de Radio Sensitiva. Listo, chicos, ya, mándame tu meme, ese meme que no sé, viste por... ¿dónde será? Bueno, no sé, cuando andas trabajando. Sí, todos vemos, algunos podemos ver memes cuando laboramos. Sí. O cuando estamos comiendo. O no sé, ay, tú me dices, ¿vale? Muy buenas tardes, amigo Chico. Como siempre, aquí tardando, como siempre, con tu compañía. Gracias. Saludos desde Tungareo. Saludos. Por acá nos envió un video. A ver, es un video. Yo trataba de soltar mis problemas. Oye, va que va, me parece perversamente bien. Gracias. ¡Vámonos con rola! ¡Vámonos con éxitos! Dice, hola Choco, muy buenas tardes. Aquí te dejo mi meme. Puedes complacerme con la canción de Alfredo Olivas, El Sillón. Me decía bebé y me dejó al mes. Estado abortado. ¿Y qué pasó, compadre? Así te decía, no me digas eso, compadre. Vamos a llorar juntos. Gracias, compadre. Amiga Delia, te mandamos un abrazo. Que tengas una excelente y muy bonita tarde. Vámonos con rola, vámonos con esta canción del sillón del señor Alfredo Olivas. No sé ustedes, es mi imaginación. O estos últimos días ha estado sonando o han estado solicitando mucho al señor Alfredo Olivas. Son las 3:35, yo regreso con muchos éxitos, mucha música. Y por supuesto, con más de Braille.

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1: ¡Ay, ay, ay! Vámonos con más, dice por acá. Ya me mandaron sus memazos, gracias. Dice, yo llegando del trabajo como si nada, después de faltar 2 días seguidos, ya llegué. Hola Choco, este es mi meme, me manda saludos, me mandas el tema de la banda Cuisillos Vanidosa. ¡Jalo chulo! ¿Por qué no?

Vámonos con más, claro que sí. A ver, dice por acá: Choco, aquí está mi meme. Ponme la canción de Saturno de Herencia de Grandes. ¡Órale! A ver tu meme, vamos a ver qué tal está tu meme. Cuando ves que tu mamá le da el pedazo de pollo más grande a tu hermano, yo dale el pollo entero mejor. Pues sí, yo digo, ¿no? ¿Para qué haces distinciones? ¿Para qué me haces eso? No, así no se puede, señora madre mía. Sí, levante la mano. ¿Quién de ustedes, su hermano es el favorito de su mamá? ¿O ustedes es el favorito de mamá? O sea, el de ustedes. Exacto, chicos, de ustedes. ¿Ustedes son el gatito que le dice, pues ya dale el pollo? Órale, vamos, en estos momentos ya puedes checar los mejores memes. Los puedes chequear. Claro que sí, a través de los estados de WhatsApp. Así que vételo chequeando, por supuesto, en estos momentos. Ya los puedes chequear. Y oigan, tenemos información muy importante para todos ustedes, para que estén muy atentos, ¿ok? Radio Sensitiva, ¿qué pasó? A eso, voy. Ahora sí. 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Así que ya sabes, yo a mí no me ganaron por lo de la cheve. Ahí voy a estar bien pendiente. Claro que sí, así que ¡vámonos con rola, chicos! ¡Vámonos con esta canción de Cuisillos, Vanidosa! 3:47, escucha Sensitivo 88.3.

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1: 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Vámonos con más martes de memes. Mándame tu memazo porque nos quedan pocos minutos. Vámonos, dice para acá. A ver. Hola, amigo Choco. Ah, no, pero me puso Choco. Dice, saludos, bendiciones para todos. Gracias por alegrarnos la tarde desde Tungareo. Saludos para todas mis comadres que nos escuchan por allá en Tungareo. Un abrazote bien enorme. Y a todos mis compadres, por supuesto, que andan en la chambota. Ya es casi fin de semana. Vámonos. Dice, gente hipócrita, se cayó una señora y me dejaron riendo a mí solo. Una vez, les voy a platicar, una vez vi cómo se cayó una persona en el centro de Marabatío. Y la verdad, yo yo siempre soy muy amable. Y ayudé a esa persona a levantarse, pero por dentro había algo dentro de mí que se quería reír, pero no podía. Ese meme me recordó ese momento. Gracias por recordarme ese momento, mi comadre. Gracias. La Neiblis, te la rifaste, mi coma. Te la rifaste. Mira, ya está medio tos. Diosito santo, no sean así conmigo, chicos. ¿Por qué se burlan de mí? Vámonos con más, a ver, chicos. Vámonos con más memazos. A ver, ¿listos? En sus marcas, ¿listos? ¿Dónde están? Muchas gracias, aquí están. Ah, órale, gracias. Dice por acá, el que me está capacitando, pásame la llave inglesa, John. Esa ya no los habías mandado, ¿no, mi compadre? Ah, pero este no. Soy esa persona que te quiere contar una historia. Ese también, ya no los mandaste, compadre. Ah, no, esos no eran, entonces... Eran los de abajo, chicos. Ah, ya ves, no les digo. Gracias, si tengo buena memoria. Dice, mi celular ya parece un recién nacido, solo quiere que lo esté cargando. Sí. Y luego los de la manzanita, esos que nada más los quieren estar, que lo estés carga y carga cada ratito. Una vaca se comió un vidrio. ¿Y qué pasó? La leche salió cortada. ¡Ah! ¡Ay, Dios mío! Sí, no, ese no estuvo tan bueno. Más o menos. Sí, es un chiste del Chavo del 8, claro que sí. Vámonos con más, dice para acá, a ver. Dice, un día me enamoré, pero era porque tenía las defensas bajas. Ese loco soy yo. Dice el profe, hable yo aguantándome el sueño. Ay, después de 30 minutos mirando el lago me doy cuenta que era la pared del vecino. A ver. Oh, oye, es una muy buena ilusión óptica. Todos estos memes te los voy a estar compartiendo para que también los disfrutes conmigo. No quería venir a trabajar, pero sin mí no pueden hacer nada. ¿Sí? ¿Exacto? Sí, obvio. Porque me llevé las llaves. Ese fue buenísimo. Buenísimo, amigo, gracias. ¿Qué canción me solicita? La de Tus Mentiras, Cumbia Nova. Para escuchar, aquí voy llegando de mi trabajo. Con mucho gusto, compadre. Claro que sí, te la mereces. La canción de Tus Mentiras. Con mucho gusto. Con la neta, te la rifaste, mi amigo José. Te mando un abrazo. Allá hasta Cámbaro, Guanajuato. ¡Vámonos con música! Son las 3:57. Dios mío. Yo regreso.

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1: ¿Qué tal, amigos de La Qué Buena 91.9 en Ciudad Hidalgo y de Radio Sensitivo 88.3 en Marabatío? Yo soy Chuy Morales y estas son las noticias. Durante la conferencia Derecho de Réplica de este miércoles encabezada por la Consejería Jurídica de la Presidencia, Luisa María Alcalde Luján, el gobierno presentó tres documentos relacionados con las solicitudes de detención provisional con fines de extradición formuladas por Estados Unidos contra el gobernador de Sinaloa, Rubén Chamoya, y otros 9 funcionarios y exfuncionarios mexicanos. La difusión se realizó por instrucciones de la presidenta Claudia Sheinbaum y en respuesta a las solicitudes de acceso a la información. La Secretaría de Relaciones Exteriores informó que transparentaría la documentación disponible, salvo las notas diplomáticas vinculadas con expedientes judiciales que por su naturaleza mantienen su carácter reservado. Los documentos señalan que el 28 de abril del 2026, Estados Unidos solicitó la detención provisional de 10 ciudadanos mexicanos relacionados con una acusación presentada ante el Tribunal Federal del Distrito Sur de Nueva York. Entre ellos aparece Rocha Moya, el senador Enrique Insunza Cáceres y diversos funcionarios y exfuncionarios de Sinaloa. La acusación estadounidense sostiene que los señalados habrían colaborado con grupos delictivos y participado en una conspiración para introducir fentanilo, heroína, cocaína y metanfetamina a Estados Unidos. Aparte de delitos relacionados con armas, los propios documentos aclaran que se trata de acusaciones y no de condenas. La Coordinación Nacional de Protección Civil de la Secretaría de Seguridad y Protección Ciudadana informó que, según el pronóstico del Servicio Meteorológico Nacional, se esperan lluvias persistentes y de alta intensidad en gran parte del territorio nacional. Por ello, las autoridades hicieron un llamado urgente a la población para mantenerse alerta, a actuar con responsabilidad y seguir las disposiciones locales. Habrá lluvias intensas con puntuales torrenciales en Veracruz, Puebla e Hidalgo. Lluvias muy fuertes con puntuales intensas en San Luis Potosí, Tlaxcala y Oaxaca. Lluvias muy fuertes en Nayarit, Zacatecas, Durango, Sinaloa, Jalisco, Michoacán, Guerrero, en Chiapas, en Tamaulipas, en Querétaro, en el Estado de México, en la Ciudad de México, en Morelos y en Tabasco. Además, habrá chubascos con lluvias puntuales fuertes en Aguascalientes, Colima, Guanajuato, Campeche, Yucatán y también intervalos de chubascos en Baja California Sur, Sonora, Chihuahua, Coahuila, Nuevo León y Quintana Roo. Ante este escenario, los tres órdenes de gobierno mantienen activos los protocolos de prevención y atención, realizando un monitoreo constante de zonas críticas para informar sobre riesgos y acciones preventivas. Además, se lleva a cabo un seguimiento permanente de los cuerpos de agua en coordinación con la Comisión del Agua, la CONAGUA, para garantizar una vigilancia integral. El gobierno de México pasará del ámbito diplomático al ámbito penal por la muerte de mexicano bajo la custodia de la ICE y operativos migratorios. La Secretaría de Relaciones Exteriores anunció que a través de la Fiscalía General de la República se presentarán denuncias ante fiscalías de Estados Unidos contra quien resulte responsable. Durante la mañanera, el titular de la Secretaría de Relaciones Exteriores también adelantó acciones civiles contra las empresas que operan los centros de detención en Estados Unidos por acciones y condiciones violatorias de los derechos humanos que derivaron en la muerte de 14 migrantes mexicanos. Asimismo, se presentaron solicitudes ante la Corte Internacional de Derechos Humanos para la protección de mexicanos en centros de detención y se exigirá al Alto Comisionado de Naciones Unidas para los Derechos Humanos la protección de los mexicanos en centros de detención de ICE. Las medidas anunciadas se producen después de que un agente de ICE disparó contra un migrante mexicano. Hasta aquí la información. Le invito a quedarse en la programación musical de La Qué Buena 91.9 en Ciudad Hidalgo y de Radio Sensitiva 88.3 en Marabatío. Yo soy Chuy Morales. Más adelante tendré más para usted.
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13: ¡Lucharé! ¡Vámonos, mi compa, con el primer round del día de hoy!

¡Claro que sí! ¡Vámonos al primer round entonces, señoras y señores, copitas y comadres! ¡Vámonos! Oigan, hoy tenemos un buen agarrón el día de hoy. La original contra el cover. ¿Quién será el ganador? ¡Tú lo eliges!

original, señoras y señores, o con el cover, ¿con quién te vas a lanzar? Copita, comadre, vámonos entonces. De este lado viene, nada más y nada menos que el cover. Esta canción que se llama Fotografía, de edición especial.

0: que sí, compita. Oye, dime quién es el Shidotote. Edición especial con el cover o te voy a mostrar en estos momentos la original. La original viene a cargo de Nelly Furtado y Juanes, que lleva obviamente el mismo nombre, Fotografía.
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0: ¡Ay, ay, ay! Yo en lo personal, yo elijo la original, pero ustedes tienen la última palabra. ¿Te quedas con la original?
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0: ¡Listo, chicos! Mándame tu nota de voz y dime con quién te vas a lanzar. Sí, con el original o con la copia. ¡Vámonos! Bueno, el cover, ¿verdad? No la copia. Se escucha muy, muy feo. Vámonos.
2: Choco, acá ponte la 2x1 de las jilguerías, pamico.
0: Espérame, ese no era, chicos. ¿Qué pasó ahí?
2: La de Juanes.
0: ¡Juanes!
2: La original, la original.
0: ¡La original! ¡Gracias, compadre! ¡Vámonos! ¡La original se lleva este primer round! La canción se llama Fotografía, a cargo de Nelly Furtado y Juanes. Son las 4:13. Regresamos.

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7: Con otro round. Ahorita estamos compitiendo entre las originales y el cover. Hasta ahorita, la original va ganando, bueno, por un round, ¿verdad? Vámonos con otro round, ¿les parece, chicos? Porque de un lado viene el cover, que viene...

¡Ay, ay, ay! ¡Claro que sí, compadre! ¡Vámonos entonces, chicos! Porque viene la canción... La original. Exactamente, chicos. ¿Están listos? ¿Están listos o no? Me parece perversamente bien, chicos. Vámonos por el cover. Digo, por la original, compa. ¿Están listos? Ponte en contacto conmigo al 447-107-7723 y tú me vas a decir por quién te vas a lanzar. ¿Por la original o por el cover? Es tu momento. ¿Están listos, chicos? ¡Vámonos! Con la original, que viene representado por... La original nada más y nada menos que Los Diablitos.

0: comadre, y dime por quién te vas a lanzar, ¿por la original o por el cover? La original es de Los Diablitos y el cover es la canción de Ana Bárbara. ¿Quién la interpreta mejor? Pues los originales, que son Los Diablitos. Claro que sí. O Ana Bárbara. ¿Quién es? Mándame tu nota de voz o me marcas. Una de dos, tú eliges.
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0: Vámonos, comadre, ¿cómo andamos?
2: Buenas tardes, bien aquí, escuchándole.
0: Bien. Eso, comadre, díganos, ¿por quién se va a lanzar? ¿Por la original o por el cover?
2: Por la original.
0: La original, le mando un abrazo y hasta Yurecuaro, comadre.
2: Saludos hasta San Juan, Yurecuaro.
0: ¡Ánimo! Vámonos porque la original se lleva ese round. Son las 4 con 31 minutos.

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7: ¡Vámonos, compadres! ¡Vámonos en otro round! Hasta ahorita van ganando las canciones originales. ¡Hasta el momento! Vamos a ver si este round se lo lleva el cover o siguen ganando el original. ¡Vámonos! ¡Vámonos!

0: que sí. A ver, a ver, a ver, a ver. ¿Quién dijo yo? Porque acá los chicos del barrio dicen que ellos ya tienen las canciones elegidas. Gracias. Vámonos entonces, porque de un lado del cover viene nada más y nada menos que Ángel Aguilar y Leonardo Aguilar con Fruta Prohibida.
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0: ¡Vámonos, compadres! ¿Con quién te vas a lanzar? ¿Con Ángel Aguilar y Leonardo Aguilar o con la original de Los Elegidos, mejor conocidos como los hermanos de Ana Bárbara? Sí, creo que fue la única canción que sacaron estos chavos. Hubiera sacado más, la neta les quedaba bien chidotote, pero ¿qué le vamos a hacer? ¡Vámonos! Muy buenas tardes, estimado Chongo, ¿cómo anda? Espero que bien. Aquí andamos escuchando los saludos, muy buena tarde, andamos bien, gracias a Dios. Amigo Juan Valdés, ese milagrazo, compadre. ¡Ese milagrazo, mi amigo Juan Valdés! Que no se me reportaba, compadre. ¿Cómo andamos? Espero que usted ande al 88.3 y pasadita. Oiga, pues platíquenos. Ya anda por la Unión Americana, sigue en el estado de Michoacán. ¿Cómo está la movida? ¿Cómo está el show? Exacto, chicos del barrio. Es un gusto volverlo a escuchar, amigo. Bueno, volverlo a saludar al amigo Juan Valdés, que diario, por supuesto, siempre le mandamos muchos saludos. Vámonos, márcame o mándame tu nota de voz y dime con quién te vas a lanzar. ¿Están listos? Por acá ya me mandaron su nota de voz. Ya, gracias. ¡Vámonos! ¡Vámonos!
1: Hola, Choco, yo voto por la canción original.
0: ¡La canción original! ¡Gracias! 4:42. ¡Y!

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1: Vámonos con la información, compadre. Por supuesto, con más mensajes. Dice, aquí andamos en el poblado, amigo, estimado Choco. Un día de estos por ahí nos vemos, o el domingo. Ahí nos vemos el domingo, compadre. Recuerden el agarrón futbolero. Ahí nos guachamos, ahí nos vemos. Porque ahora sí el compa Choco va a andar con todo el flow por allá, metiéndole candela, metiéndole presión y, por supuesto, animando esas justas futbolísticas que se van a estar llevando a cabo en el fútbol rápido de San Miguel. En punto de las 2 de la tarde comenzamos con el agarrón futbolero entre el Deportivo El Chirimoyo y el Deportivo San Vicente. Después viene el agarrón entre mi compadre Código X y y el compadre Tetillo. Claro que sí. Y su equipo, su team, claro que yes. Y después viene contra Código X. Y después viene ya la final de finales, Sensitiva contra la Qué Buena. el negro contra el blanco contra el negro, el perro contra el gato contra el perro, el yin y el yang, el arriba, el abajo y el arriba, el pro y el contra. Sensitiva contra la Qué Buena, representando a Sensitiva Grupo Egon, representando por supuesto a la Qué Buena, nota privada. Ahí nos guachamos, amigo. Este próximo domingo, amigo Juan Valdés, ahí nos guachamos, ¿eh? Nos vamos a ir a jugar, ustedes van a ser uno de mis contrincantes. ¡Jalo, chulo! Ahí saludos a todos los radioescuchas del amigo, saludos al compa Juan Sin Miedo, al compa José y a toda la gente del poblado. Un abrazo, estimado Choco, y bendecida tarde, mi amigo. Le mando un abrazote, que tenga una excelente y muy bonita tarde. Compadre, que tengas una excelente y muy bonita, pues, tarde de, pues, ya jueves. Y ahí nos vemos el domingo, ¿eh? En el campo de fútbol. Y por supuesto, vámonos con más información. 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
1: Compita, comadre, llegamos y culminamos esta programación. Pues ya, ya, ya, ya, ya, ya, ya. Ya, ¿cómo se llama? Ya, pues ya, ya tarde. Ya que literalmente, pues ya se nos fue el programa de volada, de bolón ping-pong. Y yo me despido con una buena canción. Una canción que le quiero de... Yo sé que le gusta a Doña Mati mucho esta canción. Se llama La Peligrosa. Esta canción va para usted, Doña Mati, para que saque todo el flow, saque toda la candela del mundo mundial, comare, por supuesto, en esta bonita tarde. Así que esta canción es para Doña Mati. Le mando un abrazote, por supuesto. Ya son las 4:55 y vámonos todos al jardín de San Miguel Curahuango a echarnos un rico elote o un rico esquite. ¡Ay! ¡Ay, con Doña Mati! 4:55. ¡Fuémonos!

0: 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Atención a la siguiente llamada que podría ser de su interés. Buen día, ¿me da su nombre y fecha de nacimiento, por favor?
1: Gracias, maestro. Pero fíjese que la consulta no es para mí, es para mi hijo. Pero por favor, no quiero que diga su nombre. Él nació el 25 de marzo del 2000.
0: Ok, está muy bien, hija. Mire, hija, que analizando las cartas del tarot, veo que su hijo sufrió un desmayo y quedó en coma incluso. Él está hospitalizado y a él inclusive cayó, fue en coma. Él lo tienen en coma, hija. Hace como mes y medio, para serle más exacto. Entiendo el sufrimiento que tienen ustedes como familia, usted como mamá especialmente. Porque es que también veo que los tratamientos no le están funcionando a él, hija.
1: Sí, maestro. Eso lo que me está diciendo es la mera verdad. Ya estamos desesperados porque mi hijo es un joven sano y fuerte. Y no está para que le hubiera pasado esto.
0: Sí, hija, tiene razón, pero las cosas como son. Aquí descubrí que su hijo es víctima de un trabajo que le realizaron en un panteón, que fue realizado para quitarle su energía y quedara en coma a él completamente. A él lo invocaron y lo bautizaron, hija, en una misa negra para dejarlo así enfermo y que él cayera así en coma, no despierta. Esto es muy grave, amiga. Le voy a pedir de favor que venga hoy mismo porque este año no da espera y no sabemos hasta cuándo puede aguantar su hijo esta situación. La espero, hija, porque hay que ayudarlo rápidamente a su hijo antes de que sea demasiado tarde.
1: Maestro, espéreme, por favor. Yo voy a visitarlo ahora mismo y gracias por ayudarme. Voy con mucha fe.
2: No nos confunda. 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

Amigos, amigos, ¿qué tal? Muy buenas tardes. ¿Cómo se encuentran todos por allá en casita? Oigan, amigos, bueno, pues le mandamos saludazos el día de hoy especialmente para toda la gente que se encuentra allá en los Estados Unidos, en la Unión Americana. Recuerden que el día de hoy tenemos el programa especialmente, el programa que es especial únicamente para, que es especial para toda esa gente, todos los amigos que tenemos por allá en los Estados Unidos. Pues el día de hoy está la línea totalmente libre, pues para todos ustedes, ¿vale? El día de hoy la línea está totalmente libre para gente que quiera mandar saludos de aquí, de México para Estados Unidos. Amigos que quieran mandar saludos de allá de los Estados Unidos para acá, pues la línea está totalmente libre, ¿vale? El número es 447-107-7723. Es el número de cabina, es el número en el que le voy a estar recibiendo su llamada, ¿vale? Así es que vamos a iniciar, vamos a dar inicio con este programa de Norte a Sur. Un programa especialmente para todos ustedes que están, se encuentran allá en la Unión Americana. Vamos a escuchar primeramente la canción de los Tucanes de los Tucanes de Tijuana. Se llama Los Ilegales. En este momento ya son las 5:05.

0: Claro que sí, bueno, pues amigos, ya estamos de vuelta. Ya tenemos llamadita. Vamos a ver quién tenemos en la línea. Bueno, bueno. Hola, hola. Bueno.
1: Adiós, adiós.
0: Bueno, bueno. Bueno.
2: Hey. Hola, Ángel, ¿cómo estás?
0: Amigo Ángel, ¿de dónde te comunicas con nosotros, amigo?
2: Desde Festus, Missouri.
0: Desde Missouri. Oye, amigo, ¿qué andas? ¿Qué te encuentras haciendo en ese momento? ¿Andas trabajando, ya descansando? ¿Qué onda?
2: Aquí andamos trabajando aquí. Aquí andamos a la construcción.
0: A la construcción. Órale, amigo, ¿quién anda por ahí contigo? ¿A quién quieres mandarle algún saludo?
2: Un saludo por aquí al compa Miguel y un saludo para allá, para tu Pátaro, Michoacán.
0: Órale, va que va, saludazos para toda la gente bonita en Tupátaro, Michoacán. ¿Alguna canción que quieras que te mande, amigo, para que se motiven allá a la chamba?
2: Ahí, cualquiera que pongas, todas están chidas.
0: Órale, órale.
2: Todo el día estamos escuchando aquí.
0: Oye, amigo, entonces, allá de aquel lado, ¿cuál suena? ¿Cuál escuchan?
2: Radio Sensitiva, de ahí de Marabatío.
0: Eso es todo, compadre. Gracias por comunicarte con nosotros, amigo Ángel. Siguen echando ganas allá a la chamba. Ahorita les mandamos una buena rolita, ¿vale? Para ti y para todos los que andan por ahí trabajando contigo.
2: Ahora pues, gracias.
0: Órale, amigo, gracias por comunicarte con nosotros. El amigo Ángel anda con toda la actitud allá de aquel lado en San Luis, Missouri. Saludazos, venga, ya la línea está totalmente abierta para todos. A ver, vamos a ver, el amigo Juan Valdez ya reportándose por aquí con nosotros. Vamos a ver dónde se encuentra, aquí en México o en los Estados Unidos. Ese compadre nomás se la pasa viajando de aquí para allá. Ni sabemos si anda aquí o anda allá. Vamos,
3: amigo,
0: a ver qué.
3: Amigo Kevin, muy buenas tardes, saludos de aquí desde El Poblado. Un saludo a todos los norteños que se encuentran allá y que son radioescuchas. Al compa Juan Sin Miedo y al compa José y a toda la familia Valdés Vargas. Saludos, amigo Kevin. Póngase el corrido de Juanito, por favor. Gracias y bendecida tarde. Un saludo a todas mis carnalas y carnales y a mis papás. Échele buena música, amigo Kevin. Y ahí nos vemos el domingo. Saludos.
0: Backman. Oigan, bueno, pues ya, ¿y ustedes ya están listos? Ya están listos. Recuerden que ya se viene el agarrón futbolero entre Grupo Egon y Nota Privada. Así es que en un rato más les paso toda la información, ¿vale? Para todos los que todavía no tienen bien la información, pues ahorita se las mando. Buenas tardes, amigo comandante. Quiero mandar un saludo para Omar Cano, de parte de Laura Mesa. Saludazos para el amigo Omar Cano. 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El domingo tenemos cita por la mañana y también por la tarde. El chiste que nos la vamos a pasar chido, nos la vamos a pasar chido todo el día. Nos vamos por la tarde a la gran final de La Sensitiva contra La Qué Buena. Vamos a escuchar entonces el corrido de Juanito. Nos lo estaba solicitando la canción el amigo Juan Valdés, el corrido de Juanito, ese calibre 50.

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1: Seguimos con más de este programa de Norte a Sur, amigos. Vamos a ver quién nos saluda por acá de este lado. Recuerden que la línea está totalmente abierta. Hola, amigo. Buenas tardes. ¿Me puedes complacer con la canción de... la canción del ausente con Antonio Aguilar, por favor? Y me puedes mandar un saludo para el compa Juan Valdés, para el compa Juan Sin Miedo, para mi hermano Juan José Socorro. Para mi primo Miguel, que estoy escuchando tu bonito programa en Radio Sensitivo 88.3, porque conecta mis sentidos. Y yo voy con Grupo Egon para la final, amigo comandante. Y pues espero que tengas bonita tarde. ¡Órale, va que van! Bueno, pues ya está. El domingo hay que ir todos a apoyar. Pues a ver por quién se van. Yo voy por, ya saben, nosotros somos bien, bien sensitivos. Así es que vamos a estar ahí, Sensitiva contra la que buena. Grupo Egon va por Sensitiva. Grupo Nota Privada viene a representar a los amigos de la que buena Ciudad Hidalgo. Así es que hay que estar todos ahí bien presentes. Amigos que tienen por ahí su gorrita, que tienen su playera, pues de la radio, de Radio Sensitiva, de aquí de Marabatío, pues hay que llevárnosla pues allá a representar a Sensitiva. Ahí van a estar los amigos que vienen a representar a la que buena. Así es que hay que ponernos bien, bien pilas. Aquí nos dicen, amigo comandante, me parece un placer con la canción de Alejandro Fernández, la de Paso del Norte para mi...

Bonita tarde, carnal. Órale, saludazos. Le mandamos saludos para toda la gente que se encuentra ahí en los Estados Unidos. Gente de pues aquí, de nosotros, paisanos de nosotros. Vamos a ver qué rollo con la canción de Mojado de los Tigres del Norte. Pues sería la de Mojado con de lado, ¿vale? Entonces vamos a escucharla completita. La estamos escuchando de fondo, pero vamos a escucharla entonces completita. Y enseguida nos vamos con la de Alejandro Fernández. En ese momento ya son las 5:30.

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1: Ahí quedó la canción que nos estaban solicitando, el mojado acaudalado de los Tigres del Norte, la canción de Paso del Norte de Alejandro Fernández. Acá de este lado vamos a ver quién nos saluda. Nos dicen: amigo comandante, manda saludos para todos los tazos dorados que andamos el día de hoy de parranda acá en Chicago. Por favor, ponme la canción de El Sueño Americano con Grupo Exterminador, parece que se llama. Ah, va que va, ahorita lo buscamos. Creo que sí, parece que es, a ver, vamos a ver, Sueño Americano, si no me equivoco, está con los Tigres del Norte. Parece que sí. Está, vamos a ver, El Sueño Americano con Calibre 50 o Grupo Exterminador. También está con Grupo Recluta. Pero bueno, va, si tú lo quieres con Grupo Exterminador, te la mandamos con mucho gusto. Acá nos dice: amigo comandante, por favor, ponte la canción de una canción de Efecto Elegante, por favor, para todos los que andamos acá chambeando en Utah. Saludazos a toda la gente que anda por allá de aquel lado trabajando, que anda chambeando. Amigos, recuerden que pueden comunicarse, ¿vale? La línea está totalmente abierta. Hoy no tenemos problema con la señal ni nada de eso. Hoy está totalmente libre. Así es que comuníquense ya conmigo. Bueno, a salvo de que ustedes me digan que están batallando para comunicarse, ¿no? Pero según yo, todo está chidote. Vamos a escuchar entonces la canción del Sueño Americano. Es de Grupo Exterminador.
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1: Ahí quedó la canción de A Mis Seres Queridos de grupo de Jerum, de Jerum y su Legión 7. Vamos a ver, en este momento ya a las 5:47. Amigo comandante, ¿puedes poner por favor la canción de los Ávila? La de También Soy de Rancho para... Para todos los que andan acá en Chicago diciendo que ya no son de rancho, dice. Se les olvida su nación. Bueno, pues no sé, ¿qué tal que ya aprendieron muy chido el inglés? O ya les gustaron mucho las gringas, por eso ya dicen que ya no son de acá, mamá. No sé. Dice híjole, ese saludo no lo puedo mandar así, ¿vale? Te puedo poner la canción, dice, ponte por favor la canción de Soy de Rancho de El Commander. Va que va. Pero el saludo así no lo puedo mandar, ¿vale? Ahí para que lo chequen. Esos tipos de saludos no los puedo mandar. Acá nos dicen, amigo comandante, súbele a la canción del Ilegal de Joan Sebastián. Híjoles, compadre, ya la agarramos de fondito, hombre. Pero bueno, ahorita te buscamos otra, ¿vale? Aquí nos dicen, amigo comandante, entra hoy una de los Temerarios. Claro que sí. No sé, si andas acá tristón, pues cuéntanos, pero dinos el chisme completo. ¿Andas enamorado? ¿Andas tristón? ¿Desilusionado? No sé. Y si te mandamos la rola, ¿por qué no? Vamos a escuchar entonces la canción de los Ávila, También Soy de Rancho. En este momento ya son las 5:48.

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1: Bueno, pues amigos, ya nada más para despedir, ya nada más para despedirnos de este programa, llegamos al final. Vamos a mandarle la información de todos los días. 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Así es que, bueno, pues amigos, ahí quedó la información de todos los días. Esperemos, esperando que haya sido de su completo agrado este programa. Fue un programa más de Norte a Sur de Radio Sensitivo 88.3. Ya me voy, ya me despido. Recuerden que mañana nos vemos, nos escuchamos a partir de las 5 de la tarde por el mismo canal, en el 88.3 de Radio Sensitiva. ¡Hasta mañana!
0: Se pondrá mejor. 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